0: 20:08.
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0: primavera, verano y otoño. Estas estaciones son muy simbólicas para la vida y siempre hay que agradecer el poder ver, sentir y experimentar los cambios de nuestro alrededor.
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0: 20 horas, 40 minutos.
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0: 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Son las 20 horas, 57 minutos.
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1: ...21 horas... ...32 minutos...

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Son las 21 horas, 58 minutos.

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Canta Pablo Alborán.

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La frecuencia musical a través de Radio Ñuble, la sintonía grande, acompañándoles como cada domingo para que usted se entretenga escuchando buena música. 22 horas, 18 minutos.

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1: Siempre el sol en el verano trae alegría, pero el frío del invierno nos trae la reflexión. Lo que tú prefieras te ayuda a pasar cada temporada feliz y dando gracias por vivir.
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0: 22 horas 45 minutos.
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1: 22 horas, 49 minutos.

0: 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Son las 22 horas, 52 minutos.
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1: 23 horas, 14 minutos. Es Ricky Martin en Radio Ñuble.

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1: 23 horas, 51 minutos.
0: Es la sintonía grande de Radio Ñuble. Estamos listos, prestos para escuchar a Franco Simone.

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0: 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Son las 7 de la mañana, 3 minutos.
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2: ¿Cómo están? Buenos días, comenzando una nueva semana, un nuevo día, nueva programación en la sintonía grande de la Ñuble 90 años este 2026. Cuando son las 7 de la mañana con 6 minutos en este lunes 17 de agosto.
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2: 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Hasta ahora con un grado una décima. Un grado una décima sobre cero. ¿Eh? Igual está helada la mañana, cayó helada, hay sectores ahí con hielo, con escarcha, así que precaución a los automovilistas. 7:07, arriba dormilones, ya comienza en la sintonía grande de la Ñuble en este lunes 17 de agosto.

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1: Arriba Dormilones en la Ñuble, la sintonía grande, 7 de la mañana, 15 minutos, las 7 con 15 minutos. El informe del tiempo que dice, para que salga enteradito, enterada, de lo que es el informe del tiempo para este día lunes, a ver, ¿qué espera? Nubosidad parcial variando a despejado, máxima 17 grados, 17 grados de máxima esperamos para este día lunes, comenzando ya la semana 34 de este 2026. 7 con 16 minutos, arriba Dormilones, en la Ñuble, la sintonía grande.

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1: Siete con 24 minutos, las 7:24, la sintonía grande de la Ñuble a esta hora de la mañana. Se mantiene el 1 grado con una décima sobre cero, ¿eh? 1 grado, una décima hasta ahora de la mañana tempranito. Y además también con un detalle, ¿eh? Ya está aclarando más temprano, hasta ahora ya está clarito, 7:24, ya se ve más, digamos, más claro a las 6, pasadito las 6 ya de la mañana, ¿eh? Ya se ve ya más claro para la cordillera, aclarando más, más temprano, y también los días durante la tarde ya se están alargando un poquito más. Ya prácticamente, bueno, falta un poquito más de un mes todavía para la primavera, así que, pero ya se están notando los días más largos. 7:25 en la compañía de la Ñuble, la sintonía grande, la radio con nombre de Región, con Arriba Dormir.

0: 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Son las 7 de la mañana, 32 minutos.
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2: En el corazón de todos los inviernos vive una primavera palpitante, y detrás de cada noche viene una aurora sonriente.
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1: Arriba Dormilones en la Ñuble, en la sintonía grande. Hoy, luego en las noticias, en la primera hora, vamos a... adelantemos algo, ¿eh? Camilo Huerta es detenido ya por la PDI, ¿eh? Por la investigación Imperio Ámsterdam. Así que ya es detenido por la PDI Camilo Huerta, que llegó al país ahí en el aeropuerto. Estaremos entonces informando luego en A Primera Hora. 17 para las 8 de la mañana, 17 para las 8, la sintonía grande de la Ñuble y Arriba Dormilones en este lunes 17 de agosto. 17 para las 8.

9 para las 8 de la mañana en Arriba Dormilones, 9 para las 8.

Recuerde que hoy va a estar con nubosidad parcial variando despejado, máxima 17 grados, agradable, 17 grados para este día, lunes 17, saludando a San Jacinto, mira a todos los Jacintos, muchas felicidades en este lunes. 6 minutos faltan para las 8.

A dormilones en este primer día de esta semana, lunes 17 de agosto. Nos reencontramos nuevamente mañana tempranito a las 7. Buen día para todos, saludos para todos. A comenzar de buena manera este día y en la compañía de la Ñuble. Hasta mañana.

0: 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Son las 8 de la mañana, en punto. 90 años construyendo una sólida amistad. 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
0: 8 de la mañana, 4 minutos.

La sintonía grande de la Ñuble, ya está ahora con la primera hora en este lunes 17 de agosto, 8 de la mañana con 9 minutos. Como lo anticipamos minutos atrás, Camilo Huerta fue detenido este lunes en el aeropuerto de Santiago luego de que regresara al país en medio de una investigación en su contra por narcotráfico. La semana pasada, el OS-7 de Carabineros realizó un masivo operativo en 9 regiones del país, el que fue denominado como Imperio de Ámsterdam. Esto dejó 38 detenidos por delitos como el tráfico de drogas, cultivo de cannabis y lavado de cultivos. Sin embargo, hubo una persona que Carabineros no pudo detener. Se trata de Huerta, conocido Chico Reality, que se encontraba en Estados Unidos cuando se emitió la orden de captura en su contra. Huerta regresó este lunes al país, por lo que fue detenido inmediatamente por el OS-7 debido a la orden de arresto que pesa sobre él. De este modo, se espera que enfrente a la justicia en las próximas horas. La figura televisiva es investigada por su supuesta participación en una banda que utilizaba una fachada de cannabis medicinal para traficar droga. 8 de la mañana con 10 minutos a primera hora en Radio Ñuble, la sintonía grande.

8:16, la sintonía grande de la Ñuble. Este lunes, la Comisión Especial Investigadora encargada de revisar la gestión de la ex ministra de Seguridad Pública, Trinidad Steiner, tendrá su primera jornada de trabajo. La instancia, con mayoría opositora, se constituyó la semana pasada y eligió como presidente al diputado socialista Raúl Leiva, quien se impuso por 7-6 al diputado republicano Cristian Araya. Los parlamentarios acordaron sesionar los lunes a las 19:30 y en su primera jornada abordará los antecedentes relacionados con la gestión de la ex ministra Steiner. El diputado Leiva dijo que es necesario esclarecer eventuales actuaciones que, según el informe de la Contraloría General de la República, habrían excedido sus atribuciones. La diputada Tamara Ramírez señaló que esperan que, además de la exministra, comparezcan ante la instancia el director general de la PDI, Eduardo Serna, y la exjefa de inteligencia, Consuelo Peña, para entregar sus explicaciones. Respecto de una eventual acusación constitucional, afirmó que esta se analizará en su mérito una vez que se conozcan todos los antecedentes. Desde el oficialismo, el diputado Cristian Araya cuestionó el objetivo de la comisión investigadora y pidió que su funcionamiento se desarrolle con objetividad y ecuanimidad. A su juicio, los antecedentes sobre la gestión de la ex ministra ya fueron abordados y se encuentran absolutamente zanjados, por lo que acusó a sectores de la oposición de intentar sacar algún rédito político. Así, el foco de la oposición en esta comisión investigadora estará puesto en las decisiones adoptadas durante sus 69 días al frente del Ministerio de Seguridad Pública y en las conclusiones del informe de Contraloría. 8:18, Radio Ñuble, hasta ahora con la primera hora.

La sintonía grande de la Ñuble, 8 de la mañana con 22 minutos en la primera hora y las noticias. En los próximos días debería comenzar la ejecución del proyecto Última Milla Ñuble, que permitirá mejorar la conectividad digital en 45 localidades distribuidas en 16 comunas de la región. Bulnes, Chillán, Chillán Viejo, Coihueco, Pinto, Cobquecura, Coelemu, Pemuco, Portezuelo, Quillón, Ránquil, San Carlos, San Ignacio, San Fabián, Trehuaco y Yungay. La iniciativa, financiada por el gobierno regional de Ñuble y ejecutada por la cooperativa Copelec, representará una inversión de 4.793 millones en una primera etapa y considera la construcción de una red troncal de fibra óptica. Su función será transportar grandes volúmenes de información y acercar esa capacidad tecnológica a distintas localidades, creando la infraestructura necesaria para que puedan desplegarse las redes que entreguen efectivamente el servicio de Internet a hogares, empresas e instituciones, explicó Ricardo Pavés, jefe

0: jefe de infraestructura y transporte del gobierno regional. Según indicó el profesional, lo que estamos contribuyendo y construyendo es la infraestructura estructural que permitirá que los servicios de conectividad puedan desarrollarse posteriormente de manera estable, escalable y con capacidad suficiente para responder a las necesidades futuras de la población. En ese sentido, subrayó que el objetivo es reducir la brecha digital que todavía afecta a numerosos sectores de la región mediante la construcción de infraestructura de fibra óptica de alta capacidad que permita acercar la conectividad a territorios donde actualmente el acceso es inexistente, limitado e insuficiente. Estamos hablando de una intervención de gran escala territorial. El proyecto contempla aproximadamente 700 kilómetros de fibra óptica troncal, por lo que necesariamente se desarrollará mediante distintos frentes de trabajo y etapas constructivas, enfatizó Pavés. En ese sentido, el proyecto contempla dos grandes fases. La primera corresponde al proceso de ingeniería y diseño que comenzó el último trimestre del 2025 y permitió desarrollar la planificación técnica necesaria, soluciones de infraestructura y condiciones de construcción. La segunda corresponde a la construcción propiamente tal, a puertas de comenzar, que se extenderá por 24 meses, considerando no solamente el tendido físico de fibra óptica, sino también de obras complementarias, montaje de infraestructura, habilitación, pruebas técnicas y posterior certificación de la red.
1: 8:25, la sintonía grande.

0: 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Son las 8 de la mañana, 29 minutos.
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8 de la mañana con 39 minutos, la sintonía grande. El consejero regional por la provincia de Itata, Iter Estuardo, manifestó su rechazo al proyecto que modifica la ley de la jibia y que busca permitir una excepción para que la flota pesquera industrial pueda capturar este recurso mediante redes de arrastre o de media agua en las regiones de Ñuble y Biobío, luego de que la Comisión de Intereses Marítimos de Pesca y Acuicultura del Senado aprobara una unanimidad avanzar en su tramitación. Quiero manifestar mi total rechazo a esta iniciativa. Tengo la convicción de que permitir nuevas formas de captura industrial de la jibia puede generar un impacto negativo en nuestros ecosistemas marinos y afectar especialmente a nuestros pescadores artesanales de la provincia de Itata, señaló Estuardo. El consejero regional sostuvo que cualquier modificación a las actuales normas de extracción debe estar respaldada por evidencia científica, criterios de sustentabilidad y una evaluación rigurosa de sus posibles efectos sobre el ecosistema marino y las especies asociadas. Estamos hablando de un recurso fundamental para la actividad pesquera de nuestras caletas y para muchas familias que dependen directa o indirectamente del mar. No podemos tomar decisiones pensando solamente en aumentar las capacidades de extracción. Debemos preguntarnos qué consecuencias tendrá esto para nuestros recursos marinos y para las futuras generaciones también, afirmó. 19 minutos faltan para las 9 de la mañana.

15 son los minutos que faltan para las 9 de la mañana, hasta ahora en la primera hora. China anunció este lunes que el ministro chileno de Exteriores, Francisco Pérez Mackenna, visitará el país entre el 18 y el 22 de agosto, un viaje durante el que ambas partes abordarán sus relaciones bilaterales y asuntos internacionales y regionales de interés común, con el objetivo de profundizar la cooperación. China espera intercambiar puntos de vista con Chile sobre las relaciones bilaterales y cuestiones internacionales y regionales de interés común, ampliar los consensos y profundizar la cooperación, afirmó hoy el portavoz de la Cancillería China, Lin Jian, en una rueda de prensa rutinaria. Lin destacó que Chile es un país clave para China en América Latina y Asia-Pacífico y recordó que fue el primer país sudamericano en establecer relaciones diplomáticas con la República Popular China en 1970. El viaje de Pérez Mackenna coincide asimismo con las negociaciones que Santiago mantiene con Washington después de que la administración del presidente estadounidense Donald Trump impusiera un arancel del 12,5% a determinadas exportaciones chilenas. Pérez Mackenna, que viajará invitado por su homólogo chino Wang Yi, llegará a días al país después de calificar a China de socio fundamental para Chile y destacar el interés estratégico de largo plazo de Santiago en sus relaciones con el gigante asiático. China es el principal socio comercial de Chile y el intercambio entre ambos países alcanzó los $65,332 millones el año pasado, con un superávit para nuestro país superior a los $14,300 millones. Ambos países conmemoran este año dos décadas de la entrada en vigor de su Tratado de Libre Comercio firmado en 2005, el primero que China suscribió con un país latinoamericano. La visita del canciller servirá además de antesala al viaje previsto del presidente José Antonio Kast a China para participar en noviembre en la cumbre de líderes del Foro de Cooperación Económica Asia-Pacífico APEC que se celebrará en Shenzhen, Sur. Doce minutos faltan para las 9 de la mañana.

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1: 1.5 grados la temperatura que tenemos a esta hora de la mañana, 1.5 grados. La mínima alcanzó hoy a las 6 de la mañana con 32 minutos y fue de 0.5 grados. Para este día lunes 17 esperamos acá en la región nubosidad parcial variando despejado. Parcial variando despejado, máxima 17 grados. 8 minutos faltan para las 9, ya se viene matinalmente en la sintonía grande de la Ñuble.

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1: 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Son las 8 de la mañana, 57 minutos. 90 años construyendo una sólida amistad. 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

¿Cómo le va? Gusto saludarle. Buenos días. Fría mañana, ¿no? 1 °5, afortunadamente sobre cero. Pero la sensación térmica aquí dice 1,4. No, debemos tener una sensación térmica de unos 3 °C bajo cero si está helada la mañana. Muy, pero muy heladita la mañana. Hay que abrigarse, hay que protegerse. Todavía nos quedan días de bajas temperaturas. Y más aún ahora, ¿no es cierto?, que se anuncie que no va a llover, baja la temperatura entonces. Listos, prestos para iniciar nuestro matinalmente y una nueva semana junto... Ah, ¿verdad que tenemos un día feriado para muchos? Pues, el día 20 de agosto, día del aniversario del natalicio del prócer Bernardo O'Higgins, donde vamos a estar transmitiendo desde Chillán Viejo. Ese día es feriado para muchos, nosotros vamos a estar ahí, por supuesto, en vivo, en directo. Ya viene la primera parte de los horóscopos.

Así estamos a esta hora a través de Radio Ñuble, la sintonía grande 89.7 en FM, CC90 en AM, y también estamos en la web radionuble.cl. Estamos acompañándole durante todo el día, en vivo, en directo, para que usted entonces se acompañe las informaciones, por supuesto, lo que es la música, la compañía de los diferentes colegas que están presentes, ¿no es cierto?, a través del micrófono, y que le hacen saber, ¿no es cierto?, lo que puede acontecer tanto en la ciudad, en la región, en Chile y el mundo. Esa es nuestra misión, de estar compartiendo con ustedes cada día acá en Radio Ñuble, la sintonía grande. Y nos vamos a ir de inmediato entonces con lo que es la primera parte de los horóscopos, que dice Aries. Atención, esto es Aries para el día de hoy, Dice lo siguiente. Pero antes hay una persona que se ofrece para trabajar, señora se ofrece para labores de aseo.

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Ahora sí, vamos entonces con el signo Aries para el día de hoy. Prepárese, ya que su pareja le pedirá que mida sus actos. Debe vigilar y controlar los impulsos que tiene cuando intenta vincularse con ella. Los asuntos financieros marcharán a la perfección. Sepa que los astros le ayudarán a acelerar los cambios que se ha propuesto realizar en su economía. Ahora Tauro, ¿qué dice Tauro para el día de hoy? Dice lo siguiente: conocerá a alguien. Sí, conocerá a alguien que le va a impactar. Evite mostrarse indiferente o distante, ¿ah? Esa simple amistad puede llegar a convertirse en el amor para toda su vida. Instruya su innata condición de líder en el ámbito laboral. Confíe en sus habilidades creativas. Eso es Tauro. Y Géminis, atención que dice Géminis para el día de hoy, dice lo siguiente: circulará por una jornada bastante inestable en el seno familiar con alguien miembro cercano, con algún miembro cercano. No juzgue con severidad y escuche los reclamos que le hace. En caso de tener que asistir a alguna entrevista de trabajo, sepa que deberá desplegar todo su encanto, no permitir que los nervios le traicionen, Géminis. Ahí está entonces lo que es la primera parte de los horóscopos en nuestro matinalmente de Radio Ñuble.

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1: Hola, hola, ¿qué tal? Un placer inmenso de poder ya estar en nuestro estudio. Usted, señora, que va manejando. Usted, señor, también, que salió con el camión cargado con leña. Y estamos recién empezando nuestro programa. Les mandamos muchos saludos a todas las personas que andan manejando y sobre todo prevenir y no lamentar. Tengan cuidado que los caminos están un poco malos. Hay mucha agua también, así que hay que tener mucho cuidado. Así que con esto, este mensaje es para todo el mundo. Sí, porque estamos pasando por tiempos difíciles y qué mejor arreglar ese tiempo difícil, armar tiempo buena cara con el talismán de las siete virtudes. Sí, que el talismán de las siete virtudes, ¿cierto? Los va a traer platita extra. Hay mucha gente ya que me ha dado las gracias porque han salido airosos. Inclusive le han aumentado el sueldo en el trabajo, en la oficina. Para mí es una gran satisfacción, igual que con mi hijo y la señorita Yasmín, pues. Ay, no, recuerden que la señorita Yasmín es vidente. Sí, ve más allá. Yo a veces estoy atendiendo, la llamo por teléfono. Hija, tengo un problema, ¿sabes qué? Esta persona pasó esto. No me diga nada, me dice. Y los da una respuesta, pero muy exacta. Ya pronto la vamos a tener. Por este mal tiempo ella no puede viajar, se lo digo al tiro, porque ella tiene niños. Pero para eso estamos, para ayudarte, para tenderte la mano. A lo mejor usted, señora, tiempo atrás lo fue a ver, quedó desconforme con nuestro servicio. Acérquese a conversar con nosotros. Nunca se anda hablando por la espalda, porque uno siempre va frente a frente y dice las cosas pam, pam. Vino, vino. Como yo soy chilena, me gusta el vino tinto. Ese vinito rico que en estos tiempos también uno puede servirse una copita. ¿Sí? Al almuerzo y en la sangre de Cristo. Así es lo importante que también tenemos que tener cuidado con nuestra alimentación. No consumir muchas cosas con grasa. No muchas cosas con longaniza y diferentes cosas porque van tapando la arteria. Más adelante, con una carta, se lo voy a comprobar.
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1: Vamos con la correspondencia, dice el deportista. Bueno, yo le escribo porque fíjese que gracias a ustedes y al profesor Andrés que me hicieron la limpieza y me abrieron los ojos, ya que tenía una polola que me daba

0: toda clase de alimentos, y en esos alimentos me dio un alimento que me trajo con muchos problemas a mi organismo. Imagínense que estuve a punto de que me diera un patatún, estuve a punto de las arterias que se me taparan, porque ella me daba mucha longaniza, muchas cosas con que no debía consumirla, pero yo era tan obediente porque había encontrado el amor, señora Sarazani. Y eso es lo que le decía al profesor Andrés. Ella había encontrado el amor de mi vida y ella era buena para comer, y a mí se puso a hacerme comer cosas que yo antes no consumía. Y de un momento a otro me empecé a sentir extraño, cambiado, porque quería más comer. Y eso, mi mamá me decía, hijo, estás mal, anda a ver médico, mira que no te veo bien, mira esa tremenda panza, tú eres un deportista, ahora no haces deporte, no haces nada. Pero yo me hasta peleaba con mi mamá porque era mi polola. Pero después que mi mamá le llevó una foto al profesor Andrew, a escondida mía, de una prenda, ahí dijo que a mí me habían dado una toma bastante complicada, y que realmente había sido por una venganza, ya que tiempo atrás yo había despreciado a una prima de ella, y estas se pusieron en complot, señora Sarazani. Pero ahora ya soy un hombre nuevo, volví, ya boté cuánta cochina hubieron por el medio.
1: Por esta emisora hemos presentado su programa Orientando su destino y su felicidad. 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

0: Señora se ofrece para labores de aseo en casa o departamento 3 veces a la semana. Número de contacto 954-31-81-62. Vamos con la segunda parte de los horóscopos. ¿Qué dice Cáncer? Dice, momento para pensar más en sí misma o en sí mismo. Si se encuentra sin pareja, espere a que aparezca esa persona exacta y que le haga feliz en el amor. No se apure. Si tiene que firmar algún contrato, no sería malo que aguarde y se asesore como corresponde, ¿eh? Eso es Cáncer. Vamos ahora con Leo. Esto es Leo. No incluya a terceros en sus planes. Dedíquele el día a su enamorado o enamorada. Planifique un tiempo para poder disfrutar en compañía de su pareja. Muéstrese más afectuosa o afectuoso, Leo. Aunque esté convencida o convencido de que merece un aumento, espere el momento apropiado para manifestarlo. Y Virgo, atención, dice, un enamoramiento fulminante puede llegar a ser engañoso. Manéjese con cautela para que su corazón luego no sufra. Caso contrario, no creerá más en el amor. Mantenga en claro bien las exigencias, así podrá lograr negociaciones que desee, Virgo. Segunda parte de los horóscopos en Matinalmente de Radio Ñuble. No se vaya de nuestra sintonía. Una pequeña pausa y regresamos.
1: 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Son las 9 horas 26 minutos. 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

Sigamos revisando los horóscopos, nos corresponde la tercera parte, Libra, atención Libra. Si pretende que funcione, sí, que funcione mejor las cosas con su pareja, debería comenzar a exponer los sentimientos que realmente siente, no los oculte más. Algunos obstáculos y cuestionamientos se impondrán en el terreno laboral. Vamos ahora con Escorpio, atención que dice Escorpio para el día de hoy. Dice lo siguiente, abandone los celos. Comience a confiar en la persona que tanto ama. No crea que todas las personas son iguales. Caso contrario, nunca podrá estar en pareja, dice. Si está buscando trabajo hace tiempo, será una jornada donde contará con una amplia oferta. Eso es Escorpio. Y nos vamos ahora con Sagitario. Dice lo siguiente, Sagitario. Su falta de constancia en los asuntos románticos le van a acarrear reclamos justificados. Trate de revertir esta conducta cuanto antes, eso es, con su pareja. Evite que la sensibilidad emocional afecte negativamente su rendimiento profesional, ya que podría descaer su rendimiento esta jornada. Sagitario cierra lo que es la tercera parte de los horóscopos en Matinalmente de Radio Ñuble.

0: Y nos vamos con la última, sí, la última parte de los horóscopos. Dice lo siguiente: Capricornio, etapa propicia para tener nuevos encuentros sentimentales. Inicia una nueva relación o afianza la que tenga, escuchando su corazón. Crea en el amor, Capricornio. Hoy resguarde ese dinero extra que recibirá, ya que no es un momento óptimo para invertirlo. Aguarde ya que hasta que se estabilice la economía, ¿eh? Y ahí puede invertirlo. Vamos ahora con Acuario. Atención que dice Acuario: aparecerán algunos pensamientos confusos y no logrará nada claro en el tema del corazón. Comparta con su pareja los temores y sentirá un gran alivio. Deje de quejarse, arriesguese a cambiar de trabajo, ya que cuenta con influencias positivas para emprender la tarea. Y finalizamos con Piscis. Atención, Piscis, relájese. ¿Sí? Relájese, ya que en poco tiempo encontrará a esa persona que le hará sentir plenamente en el amor. Lo mantendrá alejado de las deudas y la vulnerabilidad desaparecerá. Gracias a su buena predisposición en las relaciones interpersonales, le favorecerá la concreción de sus negocios. Piscis cierra la revisión de los horóscopos el día de hoy en el matinalmente de Radio Ñuble. Atención, señora, se ofrece para labores de aseo en casa o departamento 3 veces a la semana. 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A los automovilistas principalmente, porque ya se está produciendo un corte de tránsito en algunas calles de nuestra ciudad. Nos va a detallar aquello nuestro reportero de exteriores, Gastón Sepúlveda. ¿Qué tal, Gastón? Buenos días.
1: Hola, ¿cómo está? Gusto de saludarlo ahí en los estudios. Harto frío por acá, ¿ves? Sí, para contarle de que ya se acaba de cerrar hace aproximadamente unos 10 minutos, ahí con autorización de la alcaldía. Como dos concejales estamos divisando también acá ayer lo que es la calle 18 de septiembre. Los que vienen bajando, digamos, hacia Avenida Ecuador ya lo están haciendo, digamos, doblando hacia Constitución, pero hacia, digamos, doblando.

0: allá en Claudio Arrau, para nuevamente que vuelvan a tomar libertad, sobre todo los colectivos y los buses también. Harta gente trabajando lo que es la parte del escenario mismo, ya también que está frente a la explanada de la intendencia o la delegación provincial. Ahí está ya prácticamente en un 40% ya de trabajo lo que es la parte del escenario, con referencia a lo que es la fiesta de la longaniza, que ya mañana definitivamente, Hans, se corta la calle lo que es Constitución con 5 de abril. Mañana a eso de las 7 de la mañana, según los comentaba el alcalde hace algunos minutos, se cierra lo que es Constitución con 5 de abril. Calle Arauco, entre Libertad y Constitución, ya está cerrada. Así que todos los vehículos que vienen, digamos, por calle Arauco ya están doblando, digamos, en Vega de Saldía. ¿Ah? Pero por ahora algunos vehículos, por ejemplo, de emergencia, están doblando lo que es en la esquina ahí en el Banco BCI hacia el hospital. Así es que bueno, y el otro trabajo que se está realizando, digamos, hace varios días, de ornato y aseo, es la poda de árbol acá en la plaza. Una luminosidad, pero fantástica, sobre todo para la noche. Así que buena visibilidad para estos días ya que se acerca ya, digamos, los días buenos. Así que la gente puede ya venir a caminar tranquilamente la tardecita alrededor de las 6, 7 de la tarde, donde va a tener una claridad y una visibilidad extraordinaria. Trabajando la gente ya todo para los preparativos de lo que es la fiesta de la longaniza. Adelante ustedes allá en los estudios.
1: Perfecto, muchas gracias, Gastón. Bueno, se lo vamos a ir clarificando a medida que vaya transcurriendo la programación, ¿eh? Lo que sí está claro, ¿no es cierto?, que en este instante está Arauco, ¿eh? Arauco está entre lo que es Libertad y Constitución, está cerrada ya, ¿eh? Ya no se puede transitar por ahí. Arauco entre Libertad y Constitución, lo mismo que 18 entre Libertad y Constitución. Esas dos son las cuadras que están cerradas por el momento. Después ya se van a cerrar, ¿no es cierto?, otras cuadras, Arauco entre Bulnes y Libertad. Eso va a ser a partir, tengo entendido, que mañana, ¿ya? Pero se lo vamos a ir comunicando a medida que vayan transcurriendo los días, ¿eh? La fiesta de las longanizas se llama esto, ¿no es cierto? Y naturalmente que es algo que naturalmente hace de que se sienta más incómodo, sobre todo lo que es el automovilista, los transportistas, en fin, todos quienes conducen vehículos, ¿no? Ya está. Temperatura del momento en nuestra ciudad dice que tenemos, ¿cuánto? 2 grados 1 décima sobre 0, afortunadamente. Pablo Fernández, ¿qué tal? Gusto saludarte, buenos días.
2: Señor, buenos días, qué gusto saludarlo. Llueve, amigo, en Santiago y en la quinta región.
1: ¿Lluvia?
2: No sé si está lloviendo. Sí, en Santiago lloviendo de temprano, y acá en la quinta región lloviendo, yo diría que prácticamente toda la noche. Y en este momento está con una lluvia intensa, pero una lluvia que moja harto igual, ¿ah? Y no estaba pronosticado esto, entre paréntesis, porque decía que ayer iba a ser lo último. Y después de esto nos saltaríamos hasta el 30 de agosto, se supone, mirando ahí el pronóstico, hasta el 30 de agosto que no habría lluvia, amigo.
1: Mira, tanto que se esperaba esta lluvia, ¿no? Y está cayendo en un día en el cual ni siquiera estaba pronosticada.
2: Sí, eso es raro, amigo, pero bueno, no estaba pronosticado para hoy día y está lloviendo, así es que, pero hablan del 30 de agosto que ya no llovería más, ojalá que sea así. Yo se lo digo sinceramente, amigo, que ya ha caído demasiado agua, ya la tierra no es capaz de absorber, y especialmente en Valparaíso han caído varios árboles, porque ya la tierra no afirma los árboles, ya el agua está metida por debajo de la tierra y bien profunda, así es que ojalá que no llueva más, porque hay personas que lo están pasando súper mal, amigo.
1: Exactamente, claro, uno piensa en esas personas, ¿no es cierto?, que lamentablemente han sufrido con esto de la caída de mucha agua en poco tiempo.
2: Eso ha sido de esa manera. Oiga, ayer me equivoqué ahí con Felipito, que le dije que ganó Ñublense 3-1, ganó 2-1, pero ganó igual, porque faltó un gol nomás ante mi apuesta que le había señalado al aire, pero bien Ñublense. Metido en puestos de avanzada, amigo.
1: Sí, está súper bien, ¿eh? Bueno, yo creo que lo único que estamos comentándolo acá, porque nosotros lo hacemos en forma interna primero, y luego entonces a las 14 horas lo hacen...

0: nuestros colegas de Ñuble Deportivo. Lamentablemente, no es primera vez que le pasa a Ñublense con respecto a los primeros y segundos tiempos. Primer tiempo extraordinario, segundo tiempo a poquitito como que fue bajando, ¿no es cierto?, la intensidad, y hizo que el otro equipo convirtiera uno de los goles, pues, y ahí terminó 2-1 al final.
1: Sí, al que le está pasando mucho más grave es a, ¿cómo se llama?, Limache, que el año pasado hizo, y el primer semestre también un buen papel, pero ahora van ganando los partidos y los pierden, amigo, como que se cansan, como que se agotan. Le ocurrió con la Universidad de Chile, ya le había ocurrido con Colo Colo también, y el año pasado no, el año pasado anduvo arrasando con la Chile, con Colo Colo, amigo, y el primer semestre también, no olvidemos eso.
0: Exacto, tienes toda la razón.
1: Estado físico, oiga, sí, amigo querido, melena de león. Tienen que estar concentrados los jugadores. 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protectora de los nervios. 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Pero no, esto es para darle salud y para que descanse su cerebro, que está agotado tanto a pensar. Usted en la noche se pone a ver televisión, se pone a ver el celular, etcétera, y entonces su cerebro no descansa bien. Con esto va a descansar bien, va a tener una agilidad mental y no esa niebla mental que de repente dice, ¿dónde dejé las cosas? No, la dejé aquí y no está. ¿Quién me la sacó? No, nadie la sacó, usted la dejó en otro lado nomás. Entonces, para eso es, para memoria a corto plazo. Esto significa entre 15 y 20 días, esa es la memoria de corto plazo, esa niebla mental que se va a ir recuperando. Después a mediano plazo, estamos hablando de 3 meses, y largo plazo para que esté siempre tomando este producto, que es una necesidad para su cerebro. 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Me saluda mi amigo Felipe, que está por ahí, querido Hans.
0: Perfecto, pues, ya he escuchado tu saludo. Dice con el pulgar hacia arriba que te lo. ¿Cómo?
1: Sí, ya está con la.
0: Sí, no,
1: con la,
0: ya,
1: con la cosa.

0: 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Son las 9:56. 90 años construyendo una sólida amistad. 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
2: El cobre volvió a marcar un máximo histórico este lunes en la Bolsa de Metales de Londres, al cerrar con un avance de 2,11% y alcanzar los 6,73 dólares a la libra. De esta manera superó el récord de 6,59 dólares registrado apenas el viernes y quedó cada vez más cerca de la barrera de los 7 dólares. En medio del avance del metal rojo, el dólar operaba a la baja. A las 9 horas con 13 minutos, el billete verde cedía 2 pesos 35 y se ubicaba en 913 pesos 20 centavos vendedor, 912 pesos 80 centavos comprador. Exactamente las 10 de la mañana con algunos segundos, a las 11 más noticias.
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Radio Ñuble con nombre de región. ¿Estamos listos? Sí, estamos listos, listos, prestos para proseguir juntos en nuestro Matinalmente. Y a esta hora, por supuesto, lo hacemos con el Servicio Nacional de Reinserción Social Juvenil.

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1: Así estamos a esta hora en la sintonía grande de Radio Ñuble, nuestro matinalmente. Hoy veamos el informe y pronóstico del tiempo. Por lo menos desde aquí hasta el día viernes no aparece lluvia, solamente viento el día viernes, 3 y 13 las extremas. ¿Eh? A ver, 17 para hoy como máxima, 0 y 26 para mañana, las extremas, nubosidad parcial y helada. Para el día miércoles, 0 y 16, 4 y 15 para el día jueves, con cielos nublados. ¿Eh? Eso es lo que nos dice la Dirección Meteorológica de Chile. Veamos este otro pronóstico. ¿Qué dice este otro pronóstico? Dice lo siguiente. Dice que, algo muy parecido. ¿Eh? No aparece lluvia, por lo menos desde aquí hasta el día lunes, hasta el día martes. Martes 25 aparece agüita. ¿Eh? Podría caer agua, entonces 15,6 milímetros el día martes 25, pero por lo menos desde aquí hasta el día lunes nada de lluvia, ni chubascos, ni precipitaciones. Temperatura en el momento algo ha subido, 2 grados 7 décimas sobre cero la temperatura en este instante en la ciudad de Chía. Así estamos en la revisión del informe del tiempo, o parte de esta, en la sintonía grande de Radio Ñuble.

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La sintonía grande de Radio Ñuble, la temperatura mínima hoy fue de 5 décimas de grado sobre cero a las 6:32. Pasadito a las 6:30 de la mañana, 5 grados sobre cero la temperatura, perdón, 5 décimas de grado sobre cero la temperatura mínima el día de hoy. Ayer fue de 1 grado 9 décimas, también sobre cero, a las 7:29. Y la máxima, 13 grados a las 14:36. Esa fue la temperatura máxima. En este instante en Chillán, 99% es la humedad. Ahí completamos lo que es el informe y pronóstico del tiempo en Radio Ñuble.

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1: La sintonía grande de Radio Ñuble, ya son las 10 de la mañana con 15 minutos, las 10 con 15. ¿Eh? Bueno, seguramente usted ya lo ha visto, lo ha escuchado, ¿eh? Lo ha revisado por ahí, en las redes sociales, los medios de comunicación, televisión, radial, en fin, acerca de esta famosa operación Ámsterdam, ¿eh? Que desarrolla Carabineros y la Fiscalía Nacional. Ya llegó a nuestro país uno de los que, entre comillas, estaría involucrado, ¿no es cierto?, porque está detenido en este instante y por supuesto que ahora comienza la investigación de parte de la Fiscalía y apenas llegó a nuestro país procedente, si no me equivoco, Estados Unidos, ¿no es cierto? Tomado detenido, ¿eh? Nos referimos a don Camilo Huerta. Yo no sé por qué le siguen llamando el chico reality, porque ya no es chico, ya no es un jovencito, es un hombre hecho y derecho, ¿eh? Así que ya está recluido. Momentáneamente, por supuesto, ¿eh? Una detención momentánea mientras se ve todo su aparataje judicial. Así que ahí vamos a estar muy atentos, por supuesto, a lo que pasa. Son noticias, ¿no es cierto?, que aparecen, que ya no están vinculadas a lo que es el espectáculo, sino que ya la parte, ¿no es cierto?, de policial, por decirlo de alguna manera, y también donde está la Fiscalía metida ahí investigando. Vamos con más canciones. Estamos juntos a lo que es el Servicio Nacional de Reinserción Social Juvenil.

¿Qué hora es? Le cuento de inmediato, a las 10 de la mañana con 20 minutos, sí. Podríamos ir a los 20, ¿no? Casi los 20. Faltan algunos segundos solamente. Oye, siempre se habla del fútbol, ¿no es cierto? Pero uno de los deportes que también, naturalmente, da mucho que hablar. Usted seguramente escucha hablar de las diablas y dice, bueno, ¿y qué son, quién son las diablas? Pues bueno, ellas son la selección de hockey chileno. Lamentablemente acumuló una segunda derrota consecutiva en el Mundial de Países Bajos y Bélgica 2026. Cayeron hoy lunes por 3-0 ante su similar de Japón en la segunda jornada de Grupo A del certamen planetario. Bueno, pese a que las diablas ofrecieron otra expresión de lucha, el elenco asiático se hizo fuerte en el primer tiempo y acabó con la resistencia del cuadro nacional. Bueno, así es la cosa, pues son deportes y naturalmente hay que saber ganar y saber perder. Por lo tanto, ahora nuevamente le tocó perder a las diablas, como le llaman, ¿no es cierto?, a la selección chilena de hockey, que es la selección de damas en este caso, ¿no?, femenina. Vamos con más canciones matinalmente en Radio Ñuble.

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0: 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Son las 10 horas 27 minutos. 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
1: Bueno, luego a las 14 horas será comentado naturalmente por nuestros colegas de Ñuble Deportivo, el partido entre Ñublense y Unión La Calera, donde Ñublense derrotó justamente a La Calera por 2-1. Este partido se jugó ayer domingo a partir de las 12:30, pero desde las 11:30 ya estuvo Ñuble Deportivo en lo que es precisamente la transmisión. Ahora usted dirá, ¿y qué se nos viene? Bueno, se nos viene la Católica, fíjese, el 22 de agosto, eso es día sábado. ¿A qué hora? A las 8 de la tarde, en el Claro Arena. Ahí se enfrentan Universidad Católica Ñublense. Va a ser súper importante este encuentro por lo de la tabla de posiciones. Pues recordemos que Universidad Católica está en este minuto sobre Ñublense, pero por un puntito prácticamente, ¿no? Sí, por un punto. Así que sería bastante bonito, ¿no es cierto?, que Ñublense pudiera obtener más de un punto, por supuesto, ya. Usted dirá, es difícil. No es tan difícil. En la cancha las cosas cambian, así que ya está listo entonces el partido fijado, Universidad Católica Ñublense, el próximo 22 de agosto, día sábado, a las 20 horas, 19:30, y estará Ñuble Deportivo al aire, para que lo tenga presente. 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
1: Como es habitual, los días lunes aparece mucho del deporte, mucho de política, accidentes, en fin, pero nos ha llamado también mucho la atención acerca de... fíjese de que en Irlanda alertan sobre reto viral en carreteras. Ya ha dejado a 5 jóvenes fallecidos, ¿eh? Se hace para conseguir, ¿sabe qué? Un me gusta en las redes sociales, nada más que eso. Bueno, la policía irlandesa Garda alertó sobre jóvenes que conducen en sentido contrario en carreteras del país, ¿eh? Estamos hablando de sentido contra el tránsito en carretera, ¿ya? No es en caminos interiores, no, es en carretera. ¿Y esto para qué? Para obtener validación en redes sociales, después de que 2 accidentes ocurridos este mes hayan causado 5 muertes y 3 heridos. Y uno, usted que está en sintonía, se preguntará, ¿y para qué da la noticia si es por allá, dice, por Irlanda? Lo que pasa es que usted sabe que todo esto después es imitado en otros países, entre otros en Chile. Y esperemos que no sea así, esto de... transitar a altas velocidades contra el tránsito en carretera. Imagínense cuántos accidentes se pueden producir, no sé cuántas muertes de inocentes por culpa de estos jóvenes. Ojalá que eso no ocurra acá. Vamos con más canciones matinalmente en Radio Ñuble.

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1: La sintonía grande de Radio Ñuble, acompañándoles a esta hora precisamente junto al Servicio Nacional de Reinserción Social Juvenil. Estábamos viendo otras informaciones también para destacar. En Indonesia también hubo un terremoto. Dice que la magnitud fue de 7,7. Al principio se hablaba de menos, ¿no? Se hablaba de una intensidad menor. Pero son 7,7 al final, ¿no? Y lamentablemente hay 68 personas que han resultado fallecidas hasta este minuto, porque hay muchas personas que están desaparecidas y otras desplazadas. Son algunos refugiados temporales. Las autoridades de Indonesia elevaron a más de 68 el número de muertos y a 213 el de heridos tras este fuerte terremoto 7,7. Esto fue el día sábado que sacudió la isla de Flores, al este del archipiélago, mientras las autoridades continúan las labores de búsqueda y rescate. Bueno, eso es uno de los tantos terremotos que ha habido en este último tiempo, ¿no?, en nuestro planeta, por llamarlo de alguna manera, en Venezuela, en Colombia, también se sintió por ahí un terremoto de menor intensidad en España, y ahora también, por supuesto, ahí en Indonesia. Bueno, son cosas que nos trae la naturaleza, las cuales generalmente decimos nosotros tenemos que estar preparados, pero al final no nos preparamos tan bien. ¿Todavía tenemos tiempo? Sí, todavía tenemos tiempo para unos temitas más en nuestro Matinalmente.

Muy bien, estamos llegando al final de este espacio juntos a el Servicio Nacional de Reinserción Social Juvenil, pero nuestro matinalmente todavía tiene un temita más reservado por ahí, ¿eh? Oye, antes, cortito, hay un corte de tránsito en San Nicolás, ¿eh? Nos están anunciando en este instante. Así que si usted conduce ahí entre lo que es el tramo Sociedad Aserraderos Sur y lo que es el parador ecológico, hay un corte de tránsito, hay que tomar una vía alternativa, ¿eh? Vivero de dice Desbanderas, ¿eh? Las Desbanderas, por ahí hay que tomar entonces el desvío, ¿eh? Para nuestros amigos que conducen ahí en San Nicolás. Un temita más y luego la pausa y ya viene el ranking del recuerdo.

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1: 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Son las 10 horas 57 minutos. 90 años construyendo una sólida amistad. 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
3: Revisamos la información a esta hora. Un nuevo quebrantamiento de condena se registró en el Centro de Educación y Trabajo CET, Camino a la Pólvora de Valparaíso, luego que uno de sus usuarios no regresara al recinto. De acuerdo con la información, se trata de una persona que se encontraba cumpliendo condena bajo el régimen de CET y que abandonó el establecimiento sin retornar posteriormente. Esta situación derivó en que se declarara el respectivo quebrantamiento de condena mientras se desarrollan las diligencias para establecer las circunstancias en que se produjo el hecho y dar con el paradero del condenado. Hasta el momento, Gendarmería no ha entregado antecedentes oficiales al respecto de la identidad del involucrado, el delito por el cual cumplía condena, ni las condiciones en que se produjo su salida. Se espera que durante las próximas horas Gendarmería entregue mayores detalles acerca de este hecho. Exactamente a las 11 horas con 2 minutos, la temperatura en este instante en la ciudad de Chillán alcanza los 3 grados sobre cero. Más noticias luego al mediodía.
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0: Y comenzamos una nueva semana y por supuesto que en el comienzo de esta semana estamos juntos a Santa Rosa, de Isabel Riquelme con Arturo Prata. Santa Rosa que tuvo sus puertas cerradas, ¿no es cierto?, el día feriado recién pasado, el día sábado, y vuelve entonces a atenderle normalmente el día de hoy, para que usted lo tenga presente. Santa Rosa, en Isabel Riquelme con Arturo Prat, nos acompaña con Los Recuerdos. Número uno el día de hoy, Los Ángeles Negros, y Volveré.

0: Muy bien, ahí están entonces los temas que compiten el día de hoy por ser el favorito de nuestras auditoras y auditores. Los Ángeles Negros y Volveré, número 1, 2, Perla, Comienza a Amanecer, 3, Gervasio, Con una Pala y un Sombrero. Hay dos cosas importantes que nos solicitan de Santa Rosa informarle a nuestros auditores. El próximo día, jueves 20, es día feriado local. Chillán y Chillán Viejo, ¿no? Recordemos que esto fue allá hace tiempo, ¿no es cierto? Se hizo como un, naturalmente, como ley, ¿no? Para decirlo de alguna manera, que Chillán y Chillán Viejo iban a tener este feriado por ser el aniversario natalicio del prócer Bernardo O'Higgins, y para que la gente principalmente vaya, ¿no es cierto?, a Chillán Viejo, al desfile. Bueno, esa es una cosa. Entonces, como es feriado, vamos a tener las puertas cerradas en Santa Rosa, ahí en Isabel Riquelme con Arturo Prat. Puertas cerradas el próximo día jueves, ¿ya? 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Muy bien, vamos entonces con los llamados telefónicos al 422-25-2828. Ya tenemos el primero. Buenos días. Aló.
1: Buenos días.
0: Uy, está un poquito fuerte ahí el receptor. A ver si podemos bajar el volumen para poder hablar, por si no, no vamos a poder conversar ahí, saber cuál es el tema que le gusta a la persona que está al teléfono. A ver si ahora sí. Buenos días. Sí,
1: buenos días.
0: ¿Con quién hablamos?
1: Aquí estamos. Llama Margarita Irribarra.
0: Margarita Irribarra, gusto saludarte, Margarita.
1: Gracias.
0: ¿Qué canción?
1: La número 3, la de Gervasio.
0: Listo, pues gracias por llamarnos, ¿eh? Margarita Irribarra, entonces, ya está, anotadita entonces, ¿eh? 422-25-2828, buenos días.
2: Buenos días, Juan.
0: Buenos días, ¿quién habla?
2: José Rodríguez.
0: José Rodríguez, ¿cómo estás, Julito?
2: Aquí está el hombre al lado mío tomándose un vino.
0: Saludos para él, pues, ¿eh?
2: Es un hombre.
0: ¿Qué canción?
2: Dice la número
0: 3. Perfecto, gracias por llamarnos. 422-25-2828. A ver quién va a estar a continuación. Buenos días.
3: Buenos días, Jancito. Bueno. Por fin.
0: ¿Con quién hablamos?
3: Con Graciela Más.
0: ¿Cómo está Graciela?
3: Bien.
0: ¿Sí? Qué bueno, ¿verdad? Gusto
3: saludar. Feliz de lo que se salvó mi sobrina, pues.
0: Sí, a ver, para que la gente entienda, hoy en día, ¿no es cierto?, hay un proceso, ¿ah?, que donde está involucrada una persona, ¿no es cierto?, que tuvo vínculos con su sobrina, ¿no?, con la Marité Matos. Y afortunadamente ella está libre de todo, ¿no?
3: Claro, según, gracias a Dios, pero ¿por qué le pasó?
0: Sí, pues.
3: Mi hermano le dijo, por favor, Marité, no te cases, yo lo conozco, no te cases. Incluso mi hermano no fue al casamiento. Se fue a República Dominicana con su pareja 2 meses.
0: Correcto.
3: Y por eso mi sobrina estaba enojada con mi hermano. Pero ahora se da cuenta, pues, la cabre porquería. Yo fui al casamiento. Fuimos con mi hija, todo, pero lo pasé bien nomás, po.
0: Bueno, lo comido y lo bailado, dijo alguien.
3: No me lo quita nadie.
0: Exacto.
3: Pero lo bueno es que esta cabrita se salvó de todo eso, gracias.
0: Exactamente. A pesar de, no es cierto, que por ahí las malas lenguas la están involucrando cuando no tiene absolutamente nada que ver, ¿no?
3: Sí, pues nada que ver.
0: Ya, nada que ver. Perfecto. Ya, pues, Graciela, muchas gracias por el comentario, porque mucha gente está preocupada. Dice, Graciela Matus, la tía que vive acá en Chillán, la tía de Marité Matus, a ver si nos puede contar algo. Ahí está. Muchas gracias por aquello.
3: Sí, está bien. Mi guachita de repente va a venir a Chillán.
0: Y ahí la vamos a estar.

0: Viene a las termas, si Dios quiere, y ahí dijo que, me dijo, pucha, diga de la radio Ñuble, si me eligen de reina de la longaniza, de la loca, le
1: dije, está ahí loca. No, sí, la reina de las longanizas, Don Pancho, oh, de Isabel Riquelme, bueno, Turbrán, la vamos a nombrar, ¿ya? Ningún problema. Ya, ¿qué canción, Graciela?
0: Lindo. Los Ángeles Negros.
1: Los Ángeles Negros, gracias por llamarnos, ¿ah?
0: Listo, chao.
1: Que esté bien. Vamos con Los Ángeles Negros, ¿ah? Y volveré.

Ahí estaba la canción número uno entonces, y volveré con Los Ángeles Negros. La número dos, Perla, comienza a amanecer. Número tres, Gervasio con una pala y un sombrero. Cuando ya son las 11:15, 11:15. Oye, Hilda Moraga fue la ganadora la semana pasada. Hilda Moraga, siempre nos piden que los mencionemos los ganadores de la semana anterior. Hilda Moraga fue la ganadora entonces la semana anterior de los 10.000 pesos en mercadería gentileza de Santa Rosa. Que no olvide, este jueves es feriado local, chigan y

0: Sigan viejo, es feriado entonces, y las puertas de Santa Rosa estarán cerradas el día jueves 20. Pero el día viernes y el día sábado le atenderá en sus horarios normales. De Isabel Riquelme con Arturo Prat. 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Buenos días.
1: Buenos días, Gancito.
0: Buenos días, ¿con quién hablamos?
1: Con María.
0: María Rodríguez.
1: ¿Y cómo estás, Gancito?
0: Muy bien, ¿y tú cómo está el tiempo por allá, oye?
1: Ay, está lindo el sol hoy día también.
0: Lindo el sol, qué bueno.
1: Hay un poquito de viento, pero está medio tibio.
0: Sí, pues está más arriba la cosa, en el Atacalco. ¿Qué canción? Sí.
1: La uno, Gancito, que tenga una buena semana.
0: Igual para ti, que tengas una muy buena semana. 42-2-25-28-28, Los Ángeles Negros y Volveré, Perla comienza a amanecer y Gervasio con una pala y un sombrero. Buenos días.
2: Buenos días.
0: Buenos días, ¿quién habla?
2: Con Amelia Pantoja.
0: Amelia Pantoja, ¿cómo estás, Amelia?
2: Bien, bien, ¿y ustedes?
0: Bien, también. Amelia Pantoja, entonces, anotadita. ¿Qué canción te gusta?
2: La número uno.
0: Gracias por llamarnos. Chao, chao. Vamos con la dos, Perla. Comienza a amanecer.

Comienza a amanecer la canción con Perla, la número 2 de nuestro ranking el día de hoy, número 1 Los Ángeles Negros y Volveré, y número 3 Gervasio con una pala y un sombrero. 42-2-25.

0: 11:28, las 11:20, 11:20. 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Don Pancho, buenos días.
1: Hola, buenos días.
0: Hola, ¿quién habla?
1: Reina Rodríguez.
0: Reina, ¿cómo estás tú?
1: Bien, gracias. Con un poquito de frío, pero bien.
0: Sí, está un poco helado, fíjate. Sí. Bueno, sí. Se pronosticaba que iba a dejar de llover, pero iba a subir la... Perdón, bajar la temperatura, ¿no?
1: Uy, así era. Siempre pasa eso. Es lo único malo.
0: Lamentablemente. ¿Qué canción, Reina?
1: La 3.
0: La número 3. Gracias por llamarnos, ¿eh? 422-2528-28, nuestro teléfono, para que nos llame y participe. En último llamado vamos a recibir ahora. Buenos días.
2: Buenos días.
0: Buenos días, ¿quién habla? ¿Aló? Uy, no, está mala la cobertura, parece. A ver si te puedes mover un poquitito, auditora, ¿ya? Para allá o para acá. A ver, ahora sí, hola.
2: Hola.
0: ¿Con quién hablamos?
2: Nadia Vidal.
0: ¿Nadia Vidal?
2: Sí.
0: ¿Qué canción, Nadia?
2: La número 3, por favor.
0: La número 3, perfecto, gracias por llamarnos. Vamos con la 3, Gervasio, con una pala y un sombrero.

Ahí estaba la canción entonces número 3 con Gervasio con una pala y un sombrero, cerrando lo que es nuestro arranque en el día de hoy, comenzando una semana siempre juntos a Santa Rosa de Isabel Riquelme con Arturo Prat. Les recordamos una vez más dos cosas. Primero, llegaron longanizas, más longanizas fresquitas, Don Pancho 100% cerdo, fabricación artesanal. Las va a encontrar ahí en Isabel Riquelme con Arturo Prat. Y lo segundo que es recordarles el día jueves, feriado local. 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Muy bien, nos quedamos con la canción ganadora, Gervasio, con una pala y un sombrero.

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1: 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Son las 11 horas, 30 minutos. 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
6: 11 horas, 35 minutos.

0: 11 horas 38 minutos. 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
1: ¿Cómo están? Gusto en saludarles. Estamos comenzando un nuevo programa. ¿Cómo amanecieron hoy día? ¿Cómo está el día? Muy temprano siempre nos juntamos para hablar de motivación, hablar de vida saludable. ¿Tomaste agua hoy? ¿Tomaste agua? Hay que tomar agua. Siempre importante la agüita. Soy el coach Joaquín Pincheira. Por supuesto, tú me puedes encontrar en www.joaquinpincheira.cl. También en mis redes sociales para que tú puedas encontrar este mundo de motivación maravillosa. 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Hoy está con nosotros Carolina Monroy, ya he estado con ella ya en otros programas. ¿Cómo estás, Carolina? Bienvenida.
2: Hola, Joaquín. Bien, bien. Un gusto. ¿Cómo te encuentras tú?
1: Muy bien. Aquí estamos motivados. Un nuevo día. Conversar con nuestros auditores de la sintonía grande de la Ñuble, que siempre están pegados a la radio. Oye, bueno, mucha gente nos sigue escribiendo y muchas dudas con respecto al té y al colágeno. Mira, yo te voy a decir inmediatamente y comenzar este programa porque Carolina es parte de la compañía FWP y siempre nos está acompañando, nos está aclarando dudas con respecto a los productos. Oye, Erika

0: Nos pregunta con respecto a la diabetes y personas hipertensas, ¿pueden consumir el tecito, Carolina?
1: Con diabetes ningún problema porque el producto tiene fibra y tiene solamente 4 carbohidratos por porción, así que lo pueden consumir con total tranquilidad. Las personas que son hipertensas, solamente por el tema del ginseng, yo le tendría un poco de precaución. Yo le preguntaría al médico de cabecera si es que es recomendable según el tipo de hipertensión que tenga, para la tranquilidad obviamente de la consumidora.
0: Perfecto, muy bien. Oye, ¿y el té, yo tengo que tomar un vaso durante la mañana o lo puedo tomar durante el día? Cuéntanos un poco.
1: Bueno, en distintos horarios, porque como es un producto natural y sobre todo enfocarlo en el beneficio que quiere obtener la persona. Lo puede consumir en la mañana en ayuna, lo puede consumir a media mañana, a media tarde, antes del ejercicio, y sobre todo recordar a las personas que el momento de la preparación puede ser con agüita tibia, fría, calentita, nunca recién hervida, porque le quemamos las propiedades al producto.
0: Ah, ok. Me decía una auditora si servía para el resfriado. ¿Sirve o no? Yo creo que no.
1: Mira, yo he estado resfriada y lo consumo porque como tiene extracto también de limón, porque tiene sabor a limón, también ayuda y como eleva el metabolismo a que nos dé energía y a que el bichito igual se vaya más rápido, obviamente sin dejar de tomar el medicamento siempre y cuando lo recomendó el médico.
0: Totalmente. Oye, me estaban diciendo que yo, si puedo reemplazar comida, yo siempre digo que estos productos no reemplazan comida, Carolina.
1: Exacto. A mí no me gusta llamarlo mucho suplementos, porque suple, sino que más bien complemento de la alimentación. Estos productos son en acompañamiento. Lo que uno tiene que aprender es que si uno se ordena en la alimentación en complemento con el producto, créeme que vas a tener excelentes resultados. Sin ni siquiera hacer dieta, es solamente ordenarse la alimentación y obviamente cuando corresponda.
0: Muy bien. Oye, Carolina Monroy nos está acompañando a esta hora en la sintonía grande de Radio Ñuble. 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Oye, cuéntanos un poquito de testimonio. Yo sé que conoces mucha gente, Carolina. ¿Qué testimonio? Piensa en uno rapidito. ¿Qué te ha impactado con respecto al té? Mira, yo me acuerdo de una persona que nos llamó aquí a la radio y que tenía sangramiento. Imagínate, a ese nivel. Tenía muchos problemas en las úlceras, en su estómago, y además de un estreñimiento, fíjate que el té le mejoró sustancialmente el problema. No sé si tú tienes algunos testimonios para compartir ahora.
1: Sí, yo tengo testimonios, sobre todo también en la baja de peso, porque ¿cómo colabora el producto, sobre todo en la baja de peso? He tenido clientes que incluso en 2 meses han bajado 10 kilos, pero netamente porque ayuda mucho a disminuir la ansiedad, mejora la digestión, mejora tu metabolismo, y en eso te aporta energía. Y adicional a eso, obviamente, se ordenó la alimentación, tienen esta baja de peso que uno igual lo encuentra considerable, pero sin dejar de comer. Entonces, correcto, eso es lo que hace el producto. También tengo muchas clientas que son, por ejemplo, enfermeras, doctoras, que con el sistema de turno están muy cansadas y con el producto han andado súper bien porque le aporta energía.
0: Totalmente. Oye, vamos al colágeno que es bastante también demandado. Y ha tenido un fenómeno, ustedes están ahí en la región del Biobío, en Concepción. Mucha gente lo está consumiendo, Carolina, ¿verdad?
1: Así es.
0: ¿Cuál es la mejor propiedad del colágeno? Porque aparte del colágeno tiene muchas otras cosas.
1: Uy, el colágeno es una trilogía de antioxidantes porque tiene biopéptidos de colágeno activo, tiene resveratrol y tiene coenzima Q10. Entonces, y con la vitamina C hace que ese producto se fije obviamente a las células, a los órganos, pues retarde el envejecimiento de esta estructura, y eso hace que nuestro cuerpo se empiece a reparar y sobre todo empieza a mejorar la vitalidad de tu cuerpo, tus uñas, tu cabello, empiezas a dormir mejor, estás con mejor disponibilidad, yo le digo, para poder hacer todas las actividades diarias que tú quieres hacer en el día.
0: Totalmente. 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

0: 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Oye, Carolina, el otro día estábamos conversando con Daniela Silva, una gran también emprendedora, y que nos daba su testimonio aquí en la radio con respecto a lo que ha sido ella con ella FWP, pero no solamente en los productos, porque ella consume los dos, sino que en el generar ingresos. Fíjate que hay mucha gente ganando plata, y lo digo directamente, mucha gente ganando plata con FWP a través del té y el colágeno. Carolina, cuéntanos más sobre esta oportunidad de negocio.
1: Sí, así es. Imagínate que sin tener experiencia en la industria, tú dirías, imagínate que con la compra de una caja, tú lo que mínimo le puedes sacar son 200,000 pesos.
0: Uf.
1: Imagínate comprar tu cajita y que en 15 días tú la vendas y te ganes 200,000 pesos en una quincena. Y si vuelves a repetir lo mismo, la próxima quincena se te estás ganando 400,000 pesos solo por el concepto de venta de productos, que lo puedes hacer con tu lista de contactos, por redes sociales. O sea, todo el mundo conoce gente. Conocemos personas que están cansadas, que quieren mejorar su digestión, quieren bajar algunos kilitos de más, que quieren mejorar la calidad de su cabello, de sus uñas. O sea, son productos que hoy día son tendencia, pero yo siempre digo, son de primera necesidad. Así que puedes generar ingresos y a la vez también mejorar tu salud.
0: Oye, generar ingresos y mejorar tu salud. Oye, y además yo quiero, Carolina, hablar sobre, en estos poquitos minutos que nos quedan, sobre la capacitación. Ustedes están en permanente capacitación. No es que tú llegues, entres al negocio y tienes que vender, no. Ustedes tienen toda una red de apoyo. Cuéntanos un poquito sobre eso.
1: Así es, tenemos, yo siempre digo, yo soy profesora de biología, así que tenemos un sistema educativo donde te vamos a enseñar, obviamente. Tenemos más de 16 nutricionistas en el equipo que te van a enseñar sobre los productos, cómo recomendarlos, en qué persona a lo mejor es contraproducente. Si no tienes habilidad en venta, te vamos a enseñar todo lo necesario para que adquieras la habilidad de la venta. Si a lo mejor eres más temeroso, vergonzoso, vamos a ayudar a hacer una transformación en ti para que puedas obviamente desarrollar este negocio en acompañamiento con un tremendo equipo detrás que te va a estar entregando las herramientas tan necesarias para que tú logres obviamente ese ingreso mensual que hoy día es tan necesario, que mínimo vas a estar generando 400,000 pesos como base.
0: ¿Por qué nos cuesta tanto de repente emprender, Carolina? Yo soy emprendedor, tú también, pero a la gente le falta. ¿Qué reflexión cortita para terminar? No, tenemos mucho miedo, ¿verdad?
1: Yo creo que una es el miedo, y el otro porque la gente ve como la venta como algo muy inferior. Ay, mira, está vendiendo. Y hoy día las ventas son las que mueven el mundo.
0: Totalmente.
1: Entonces uno tiene que entender que el qué dirá el que está al lado, o sea, no importa. Lo que importa es realmente lo que tú vas a lograr con tu negocio, y sobre todo el perder el miedo al qué dirán al hablarle a la gente. Yo siento que hoy día nosotros somos una raza diferente que va contra viento y marea, pero es eso, es perder el miedo al qué dirán. Y yo siempre digo, si no cruzas el puente, nunca vas a saber lo que hay al otro lado si no lo intentas.
0: Totalmente. Carolina, muchas gracias por haber conversado con nosotros en esta mañana.
1: Gracias, Joaquín, que estén muy bien, y recuerden ir a consumir y comprar los productos ahí en el Aventón.
0: Muy bien, ahí en el Aventón tú puedes encontrar el té y el colágeno, y puedes darte una oportunidad para tu salud. Nosotros nos despedimos, gracias por la sintonía, hasta una nueva edición de nuestro programa Tú Mereces Ser Feliz. Que estén bien, chao.
2: 11 horas, 49 minutos.

0: Ya faltan, ¿cuántos? 6 minutos y medio ya para las 12. Les decimos muchas gracias por estar junto a nosotros rumbo al mediodía. Pero no se vaya, se viene luego de 12 a 1.
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0: 12 horas en punto.
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2: Revisamos la información. El ministro de Seguridad, Martín Arrau, salió al paso de las críticas, principalmente de la UDI, sobre la reforma de seguridad en el marco de la agenda ACOT, impulsada por el Ejecutivo, descartando que exista un antagonismo entre seguridad e institucionalidad. En una actividad realizada hoy lunes, Arrau recalcó que la crítica que hace el señor Guillermo Ramírez, yo la tomo, por supuesto, acá no hay un antagonismo entre institucionalidad y la más seguridad.

0: como lo ha planteado en otros sectores, un antagonismo entre libertad y seguridad. Por lo tanto, yo llamaría a la paciencia, a la prudencia. En los próximos días se va a conocer, se va a ingresar el texto definitivo sobre cuál podremos discutir, podremos disentir, debatir, dijo. Arrau insistió en que este gobierno, si hay algo que hemos hecho, es valorar la institucionalidad y el respeto a la institución. Vamos a empujar lo que se proponga y ojalá que se promulgue lo que fortalezca la institucionalidad y no la debilite. Exactamente a las 12 horas con un minuto, a las 13 horas, Ñuble Noticias Central.
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0: 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Son las 12 horas, 26 minutos. 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
8: Ya estamos de regreso, sí, ya estamos de vuelta en directo desde Supermercado El Campesino y su única dirección, Maipón 847. Vamos a la música y regresamos al instante.

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0: 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Son las 12 horas, 54 minutos. 90 años construyendo una sólida amistad. 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

0: 13 horas, en punto.
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0: Buenas tardes.
1: Buenas tardes.
0: Bienvenidos a Ñuble Noticias, edición central, comenzando una nueva semana, lunes 17 de agosto. Estos son los titulares para hoy.
2: Encuesta Academ, aprobación del presidente Kast sube al 41% y un 90% está de acuerdo con la salida de la ministra Duco.
0: Gobierno presentará pronto el proyecto de indemnización a todo evento.
2: Presidente Kast hace mea culpa por falta de coordinación entre ministros Quirós y Alvarado.
0: Gendarmería defiende operación Cáncer.

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1: Trece horas, dos minutos. La temperatura, 8 grados. Y nos vamos al desarrollo de las informaciones. La aprobación del presidente José Antonio Kast subió 2 puntos hasta un 41% en la edición número 681 de Plaza Pública Cadem. La encuesta recogió el sentir de sobre la salida de la ex ministra del Deporte, Natalia Ducó, en la que el 90% está de acuerdo. A la vez se registró un consenso en el que el vehículo fiscal no puede utilizarse para asuntos personales como ir al banco o ir al médico, 83%, asistir a actividades sociales o celebraciones familiares, 91%, y trasladarse a un lugar de vacaciones, 92%.
2: En otro aspecto, un 93% de los encuestados dijo estar de acuerdo con el plan Cancerbero, donde un 70% supo de la operativo del traslado de reos de mayor peligrosidad a módulos de máxima seguridad en Talca. Un 62% cree que se trata de un cambio real en relación a las penitenciarías y que tendrá efecto sobre la seguridad, llegando a 84% en los mayores de 55 años y a 95% en las personas identificadas con la derecha.
1: A su vez, un 27% considera que el gobierno está mostrando un cambio claro en la forma de enfrentar la delincuencia frente a administraciones anteriores. Otro 33% cree que hay un cambio, pero insuficiente, mientras que un 38% estima que no hay un cambio significativo. Por el lado de los personajes públicos, un 60% tiene una imagen positiva de Tomás Bodanovich y Sebastián Sichel, con variaciones de menos 5 y más un punto respectivamente.
2: Entre los más destacados también está Mario Desbordes, 51%, menos 2 puntos, Macarena Ripamonti, 51%, menos 4 puntos, y Jaime Belolio, 50%, más 2 puntos. En los expresidentes, Michelle Bachelet y Gabriel Boric, los niveles son de 48%, menos 5 puntos, y 45%. La presidenta del Senado, en tanto, Paulina Núñez, anotó un 47%, más 4 puntos, y el presidente de la Cámara de Diputados, Jorge Alessandri, un 44%, lo que representa más 5 puntos. Al otro lado de la lista, como las personas peores evaluadas, están Daniela Chicardini, 23%, menos 9 puntos, Constanza Martínez, 21%, menos 6 puntos, y Lautaro Carmona, 14%, menos 3 puntos.

0: Sigamos revisando informaciones. El ministro del Trabajo y Previsión Social, Tomás Raúl, entregó detalles sobre el proyecto de ley que prepara el Ejecutivo, que busca cambiar la actual indemnización por año de servicio por una a todo evento. El secretario de Estado aseguró que la propuesta será ingresada este año al Congreso. La idea es presentarlo pronto porque sabemos que los tiempos son muy acotados en los gobiernos de 4 años.
1: Tal vez en un mes o dos, detalló. De acuerdo con la autoridad, la iniciativa surge en el marco de un sistema de financieramente caro para una empresa y que estaría muy por sobre el promedio de la OCDE. Además, apuntó a que en el modelo actual se aplica la indemnización solo cuando se da la causal de despido por necesidades de la empresa, lo que ocurre solo en el 20% de los casos, pero no todo ese 20% es elegible. Se calcula que es un 14%, precisó.
0: En Chile, un trabajador tiene derecho a recibir su indemnización por años de servicio cuando es despedido por necesidad de la empresa, lo que está regulado en el artículo 161 del Código del Trabajo. También puede ocurrir por otras causales como desahogo.

0: subsidio del empleador, autodespido o en aquellos casos donde un juez determina que el despido fue injustificado, ordenando pagar las indemnizaciones junto con recargos legales.
1: No se entrega indemnización cuando se trata de una renuncia voluntaria del trabajador o cuando el despido es por culpa de este, causales del artículo 160 del Código del Trabajo. Tampoco se da si se trata del término de un contrato por el plazo fijo, salvo que haya estado previamente acordado. La regla general para el pago es simple: se paga un sueldo por cada año de servicio en la empresa con un tope de 11 años.
0: ¿Qué propone el gobierno? El jefe de la cartera de trabajo enfatizó que la propuesta aún está en proceso de elaboración, por lo que se debe esperar el texto final para confirmar cómo funcionaría este nuevo modelo de indemnización. Eso sí, adelantó al citado medio algunos detalles de lo que por ahora se quiere incorporar en el proyecto de ley.
1: Lo que nosotros estamos evaluando es una cotización a cargo del empleador que es menor, en torno al 1,8%, que va a ir a una cuenta, puede ser el seguro de cesantía, algo así, y que va a ir acumulando rentabilidad, señaló Rau, agregando que la idea es inyectar recursos al seguro de cesantía. De acuerdo con el ministro, la indemnización va a ser menor y va a estar en torno al promedio de la OCDE.
0: Esa es la propuesta que estamos trabajando, algo así como medio mes por año, pero a todo evento, para el 100% de los contratos indefinidos. La autoridad también aclaró que no sería una medida retroactiva, por lo que solo afectaría a los contratos pactados después de la eventual entrada en vigencia de la ley.

0: 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Trece horas, ocho minutos.
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0: Ñuble Noticias, edición central. Estamos en este instante con el delegado presidencial en Ñuble, don Diego Sepúlveda, a quien saludamos. Bienvenido una vez más a Radio Ñuble.
1: ¿Cómo están? Muy buenas tardes ya. Un gusto, como siempre, estar aquí en la radio con nombre de región en Radio Ñuble. Así que para mí es un gusto, en un día bonito, compartir con ustedes también.
0: Bueno, se nos acerca un día muy importante para nosotros, ¿no? Lo que es la conmemoración de un aniversario más del natalicio del prócer Bernardo O'Higgins. Ya están, me imagino, los detalles listos para que sea una linda ceremonia, ¿no?
1: Así es, efectivamente. Hoy día estamos ya preparándonos para este día 20 de agosto, en donde O'Higgins cumple 248 años. Por lo tanto, es un hito fundamental para la región de Ñuble. Hay que recordar que esta es la segunda ceremonia militar más importante del país después de la parada militar, y por lo tanto esto requiere una preparación. Hemos estado trabajando junto a Chillán Viejo, junto al ejército, la delegación presidencial, con presidencia también, porque este es un hito muy importante en donde el presidente de la República va a estar acompañando a la comunidad de Chillán Viejo y Chillán. Hay que recordar también a nuestros auditores que ese día es feriado y que por lo tanto vamos a estar ahí celebrando una ceremonia republicana en el estricto uso de la palabra, porque son símbolos identitarios de la región. El 20 de agosto es parte de la esencia de Ñuble y por lo tanto tenemos todo preparado y todo dispuesto con el ejército, con la municipalidad, con la delegación, para que esto sea un éxito, para que el presidente también le pase revista a nuestras Fuerzas Armadas, pero también para que reconozca la importancia de Bernardo O'Higgins en la historia de Chile, en la historia de Ñuble, y sobre todo también que nos permita seguir recordando que gracias a O'Higgins se sientan las bases que permiten hoy día tener el estado que tenemos, y que eso es parte importante también de nuestra historia.
0: Bueno, ha costado un poquitito mantener la ceremonia. Por ahí alguien, ¿no es cierto?, quería llevársela a Santiago, a la ceremonia central, pero se ha peleado, ¿no es cierto?, porque se mantenga acá, donde precisamente nació el prócer.
1: Sí, sin duda, esto es importante. Yo creo que hay tres hitos militares muy importantes. El primero es obviamente la parada militar el 19 de septiembre. También está el desfile que se hace en Arica, en El Morro, que es una ceremonia muy importante, y sin duda celebrar un nuevo natalicio de Bernardo O'Higgins en el camino a los 250 aniversarios de su nacimiento en la región de Ñuble es importante. También andaban ahí por diciendo que nosotros no queríamos que se hiciera con un desfile cívico, claro, y aprovecho de descartarlo completamente. Esto es no solamente una ceremonia militar, sino que también es una ceremonia cívica que permite que la gente también celebre al prócer, esté con el presidente de la República. Nosotros tenemos hitos permanentes, como es desde la chicha en cacho hasta también la presencia de un desfile cívico junto al desfile militar, y por lo tanto descarto esas suposiciones, y por lo tanto invito también a la ciudadanía a querer participar de las celebraciones del 20 de agosto en la explanada de el Parque Monumental de Chillán Viejo.
2: Don Diego, cambiando un poco de tema, yendo a lo que refleja una noticia, la leíamos recién, de una encuesta donde la mayoría de los chilenos valora el tema de la seguridad, coinciden en que ven un cambio de mano, también valoran el traslado masivo de los presos a la cárcel de Talca. La pregunta es, primero, si hay alguna novedad respecto de la cárcel acá en Chillán, y segundo, ¿cómo ve usted acá en la región el tema de la seguridad?
1: Lo primero respecto a lo de la cárcel, efectivamente hay una novedad, porque nosotros contamos ya la decisión como gobierno, que esto hay que recordar que se ha venido discutiendo en múltiples ocasiones, que se tomó la decisión de sacar la cárcel del centro de Chillán. Y por lo tanto, la noticia es que hoy día Ñuble es parte del plan carcelario que el Ministerio de Obras Públicas, junto al Ministerio de Seguridad y junto al Ministerio de Justicia, está desarrollando. Hoy día lo que queda es definir dónde. Ya tenemos conversaciones avanzadas. De hecho, puede ser que el presidente haga un anuncio en relación a eso el 20 de agosto. Pero, por lo tanto, hay que ir paso a paso. Esto no es una construcción fácil. Hay que recordar que las cárceles son construcciones de largo aliento. Pero ya tener un gobierno que decide sacar la cárcel del centro de Chillán es positivo. Y esa es la decisión del gobierno del presidente Kast, acompañado de un plan de infraestructura carcelaria que es importante, y que obviamente esta operación Cancerbero que vimos a través de los distintos medios efectivamente es lo que busca. Ahora, en materia de seguridad, nosotros tenemos buena noticia en la región de Ñuble. Hoy día salió en la portada de un periódico local que durante los últimos 30 días el delito disminuyó en un 31,9%, y mientras que la última semana esa baja alcanza un 57,1%, y este es un delito de robo con violencia e intimidación. Eso es positivo, porque son delitos de alto impacto en nuestros vecinos, y eso ha ido disminuyendo. Obviamente también esto es parte del trabajo que nosotros como gobierno y sobre todo el Ministerio de Seguridad Pública, encabezado por un ñublensino, Martín Arrau, ha ido desarrollando. Y eso es una noticia importante. ¿Por qué? Porque se habla de una disminución acumulada anual. Y eso habla también de que las políticas públicas que hemos implementado han servido también para que las personas tengan más seguridad.
0: Don Diego, hemos pasado por algunos instantes bien complicados en cuanto a lo que es el clima, ¿no es cierto? Afortunadamente no tan violento como en otras zonas de nuestro país, pero aún así, ¿no es cierto?, hay algunos inconvenientes. ¿Cómo va lo de la reconstrucción en la región de Ñuble?
1: Nosotros como gabinete local, como gabinete con los Seremi, aquí nos pusimos ya hace 2 semanas en modo reconstrucción, porque sabemos que estos sistemas frontales que afectaron a la región de Ñuble afectaron principalmente a los caminos, es decir, la conectividad, y alguno que otro puente que se vio afectado y dejando aisladas a algunas personas. Entonces, nosotros nos pusimos en modo de reconstrucción y dijimos, todo el gabinete va a estar desplegado en relación a esto. Hasta el minuto, hay buenas noticias, tenemos 66 subsidios de reconstrucción asignadas en la región de Ñuble. Hay que recordar que si bien el temporal fue muy fuerte, mayores afectaciones en las viviendas no hubo y por lo tanto el Ministerio de Vivienda y Urbanismo pudo aplicar estas 66 fichas y que van a llegar consecuencialmente con los subsidios y que nos va a permitir también reconstruir esas casas que se vieron afectadas. Pero también hay algunos que son afectados, pero no de su casa, sino que de los enseres o afectación en parte de la vivienda. Y hasta el minuto nosotros vamos a entregar más de 1.000 millones de pesos en bonos de recuperación de enseres y de viviendas que las personas a través de los municipios han podido ir postulando. Hemos llegado a casi cerca de 20.000 ayudas, desde elementos de ayuda como, por ejemplo, sacos fluviales, kit de alimentación, sacos de carbón para poder secar las casas, conjunto o kit de aseo, de higiene, kit de reparación de techo. En eso hemos entregado más de 20.000 elementos. Esto es un trabajo que se realiza también con SENAPRED, que es parte del Ministerio del Interior, y que nos ha permitido llegar con ayuda directa y rápida, que es algo que nos pidió el presidente de la República, José Antonio Kast, de poder llegar también con hechos concretos, pero también ágiles, que es algo muy importante, y aquí hay un trabajo mancomunado. O sea, el otro día estuvimos anunciando en la comuna de Quirihue una inversión de más de 200 millones de pesos para poder arreglar una tubería de un sector que sabemos que si llueve se va a anegar y por lo tanto con recursos de emergencia hemos podido llegar con esa ayuda directa. En Ñuble los sistemas frontales dejaron más de 5.000 personas afectadas y esas personas han tenido una respuesta por parte del Estado.

0: Entonces, lo que nos pidió a nosotros el presidente Kast es adelantarnos a esos hechos, pero también llegar con pronta ayuda cuando efectivamente hay algún daño o hay alguna afectación. Y eso son buenas noticias para los ñublensinos, porque el gobierno ha demostrado que este sistema frontal que nos afectó duramente también trae aparejada una solución rápida y ágil.
1: Don Diego, usted ya lleva unos meses acá en el cargo, ¿verdad? Y por ende ya tiene más o menos clara la película de la realidad de Ñuble, qué es lo que hay, qué es lo que falta, en fin, en qué estamos al debe. ¿Cuál es su diagnóstico? ¿En qué le gustaría o cuál cree usted que son las prioridades que, supongamos que el ministro de Hacienda le da un cheque en blanco y le dice, don Diego, haga lo que usted quiera? ¿Cuáles serían, en su opinión, las prioridades, las urgencias que tiene nuestra región de acuerdo al diagnóstico que usted, me imagino, ya tiene más o menos en su cabecita?
0: Tengo cuatro. O sea, ya tengo gastado el cheque que el ministro Quirón me pueda pasar si es que pasara eso.
1: Ocupamos el del otro año igual.
0: Exacto. Sin duda, el agua potable. Para mí es una afectación personal, incluso del hecho de que voy a algunas comunas y las personas me dicen, delegado, no tenemos agua potable, no tenemos la certeza de que el APR, hoy día se llaman SCR, pueda tener factibilidad, y tenemos muchas comunas de Ñuble afectadas por el drama de no tener agua potable y que se lamentan mediante camiones de aljibe. Eso es una prioridad que para mí
1: es la urgencia 1, dice usted.
0: Para mí es la urgencia 1, o sea, obviamente la segunda es la seguridad, pero Ñuble es una región segura, y por lo tanto yo, a diferencia de quizás otros colegas delegados presidenciales, sí tengo mi preocupación en el agua potable, una cuestión que a mí no solamente me preocupa, sino que nos está ocupando. Hoy día con la DOH estamos trabajando también para poder llegar con más agua potable rurales a distintos sectores de la región, porque muchas veces la gente acá en la capital regional, en Chillán o en algún urbe más o menos grande de nuestra región, no se da cuenta del drama que implica para una familia vivir con 100 litros de agua y algo impresionante. Entonces, piensa tú, yo todos los días cuando me afecto en la mañana, pienso, oye, esto yo lo puedo hacer y lo veo diariamente como una normalidad, pero hay familias que no lo pueden vivir así. Y eso es una preocupación que a mí efectivamente me late todos los días. Segundo, la seguridad. Efectivamente, nosotros sabemos que tenemos que seguir apoyando a nuestras policías con más y mejor infraestructura, y en eso ya estamos avanzando. De hecho, dejamos algunos proyectos encaminados en el gobierno del presidente Piñera II, que hoy día van a ver esos frutos. Esto va a ser, por ejemplo, el edificio de la Policía de Investigaciones. También vamos a seguir trabajando con Carabineros de Chile en seguir aumentando su infraestructura, y porque la presencia de carabineros es importante para la región. Pero hay otro también desafío que yo ahí sé que usaría el cheque, que son los grandes proyectos habilitantes. Y ahí veo dos proyectos grandes. Primero, nuestros embalses, que son sumamente importantes para la región de Ñuble, que espero también que el presidente traiga una buena noticia en relación a eso, porque sin duda, mientras nosotros no podamos asegurar el riego en nuestros campos, Ñuble no tiene cómo salir adelante. Entonces, ahí también yo pondría el foco, y lo estamos haciendo, vamos a avanzar en estos proyectos de infraestructura hídrica, que son los embalses, tanto el Zapallar como el Punilla, y también, como más atrás, el Chillán. Y lo otro, y sobre todo para la provincia de Litata, me preocupa mucho la transmisión eléctrica, y estamos trabajando junto a la Seremía de Energía también en seguir generando estos proyectos que nos permitan robustecer las líneas de transmisión eléctrica, que nos permitan llegar con más electricidad a estos sectores que hoy día no lo tienen. ¿Y por qué es importante esto? Porque así yo puedo llevar industria a ese sector. Hoy día nosotros aprobamos el proyecto de reconstrucción nacional, que baja los impuestos de un 27 a un 23%. Eso ya es un incentivo para que las empresas se vengan a instalar. Pero cuando yo les digo, vengan a la región de Ñuble, me dicen, no tenemos la capacidad eléctrica para poder instalar nuestra faena o nuestra empresa en ese sector. Por lo tanto, hay infraestructura habilitante que nos va a permitir avanzar como región, y ahí es donde yo quiero poner el foco.
2: Bueno, interesantes temas los que hemos tratado, y se nos quedan seguramente muchos más ahí en carpeta, pero no va a ser la primera vez, por supuesto, y siempre, naturalmente, es bueno tener acá en forma presencial al delegado. Así que muchas gracias, don Diego, por estar con nosotros.
0: No, gracias a usted. Yo feliz de seguir conversando. El presidente viene este día jueves 20 de agosto. Espero que venga con muchas buenas novedades, y vamos a estar conversando también ese día, el 20 de agosto, ahí en terreno. Vamos a estar también junto a Radio Ñuble y junto a todas las demás radios de nuestra región, también contándole a nuestra ciudadanía en qué está, cómo va la celebración y sobre todo cómo se desarrolla, espero, impecablemente por parte del Ejército, el desfile militar que nos va a acompañar ese día. Muchas gracias.
2: Como ha sido habitual. Gracias, don Diego. Don Diego Sepúlveda, delegado presidencial en Ñuble, a través de Ñuble Noticias.

0: Nuble Noticias, edición central. Hoy lunes, la Comisión Especial Investigadora encargada de revisar la gestión de la ex ministra de Seguridad Pública, Trinidad Steiner, tendrá su primera jornada de trabajo.
1: La instancia con mayoría opositora se constituyó la semana pasada y eligió como presidente al diputado socialista Raúl Leiva, quien se impuso por 7-6 al diputado republicano Cristian Araya.
0: Los parlamentarios acordaron sesionar hoy a las 19:30 horas y en su primera jornada abordarán los antecedentes relacionados con la gestión de la ex ministra Steinert.
1: El diputado Leiva dijo que es necesario esclarecer eventuales actuaciones que, según el informe de la Contraloría General de la República, habrían excedido sus atribuciones.
2: Y discutir todos los actos de gobierno que se desarrollaron durante su gestión, particularmente el tema de ascensos, plan de seguridad y distintas medidas que se adoptaron en ese tiempo.
0: La diputada Tamara Ramírez del PDG señaló que espera que, además de la ex ministra, comparezcan ante la instancia el director general de la PDI, Eduardo Serna, y la ex jefa de inteligencia, Consuelo Peña, para entregar sus explicaciones.
1: Respecto de una eventual acusación constitucional, afirmó que esta se analizará en su mérito una vez que se conozcan los antecedentes y descartó anticipar una decisión.
3: Vamos a evaluarlo en su mérito, vamos a esperar al día lunes que ella pueda asistir, esperamos que ella pueda sentarse a esta comisión para que pueda responder las preguntas y todas las interrogantes que hemos tenido de acuerdo a su pésima gestión como ex ministra de Seguridad.
0: Desde el oficialismo, el diputado Cristian Araya cuestionó el objetivo de la comisión investigadora y pidió que su funcionamiento se desarrolle con objetividad y ecuanimidad.
1: A su juicio, los antecedentes sobre la gestión de la ex ministra ya fueron abordados y se encuentran absolutamente zanjados, por lo que acusó a sectores de la oposición de intentar sacar algún rédito político.
4: Le veo muy poco sentido, ya que es un tema absolutamente zanjado. Yo creo que los temas, los antecedentes ya están a la vista de todos, pero probablemente hay el interés de poder reflotar este tema que ya había sido superado.
0: Así, el foco de la oposición en esta comisión investigadora estará puesto a las decisiones adoptadas durante sus 69 días al frente del Ministerio de Seguridad Pública y en las conclusiones del informe de Contraloría.
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0: Desde la jornada de ayer domingo, equipos de conservación de la Dirección de Vialidad han trabajado de manera ininterrumpida para reparar una afectación detectada en la ruta N50 sector San Nicolás, kilómetro 15,3, donde la rotura de una alcantarilla transversal provocó el socavón de la calzada y obligó a suspender por completo el tránsito por esta transitada vía que une a las comunas de Ningüe y Quirigüe.
1: Las cuadrillas de conservación global realizaron el cambio de la tubería dañada y el relleno de la calzada, y durante la jornada de hoy se encuentran finalizando las labores de captación y compactación del sector, paso previo indispensable para la reapertura de la vía. El director regional de Vialidad, Alejandro Mellado, confirmó que el tránsito volverá a la normalidad esta misma tarde.
2: Nos encontramos en la ruta N50, la de la comuna de San Nicolás, donde a través de la global nos encontramos un evento, un pequeño bache, donde al abrir la ruta nos encontramos con un forado inmenso, una gran socavación por una rotura de la pasada de agua. Las obras que se realizaron fueron abrir completamente la calzada, por lo cual tuvimos que realizar un corte de tránsito en este punto y generar un desvío por la 530, que son aproximadamente 2 minutos para poder circular de buena manera y de manera segura. Los trabajos en estos momentos se encuentran finalizados en su ámbito de base granular. Hoy a las 6 de la tarde aproximadamente la ruta va a quedar habilitada.

0: al tránsito para posteriormente generar los trabajos de pavimentación que van a ser a través de una calzada y otra calzada con paletero y desvío correspondiente. Con eso ya daríamos solución a través de un tubo de 1200 para la base de aguas lluvia y en la pavimentación que corresponde en la N50, la de la comuna de San Nicolás.
1: Por su parte, el secretario regional ministerial de Obra Pública, Luis Carrasco, destacó la rapidez de la respuesta del equipo de conservación vial de la región. Frente a este tipo de eventos, lo primero es la seguridad de las personas que transitan por nuestras rutas.
2: Por eso, dijo, dispusimos de inmediato el corte del tramo y activamos a las cuadrillas de conservación global que trabajaron desde ayer domingo para reparar la calzada. Hoy podemos anunciar que a las 18 horas se restablece el tránsito en la ruta N50, afirmó el Seremi.
1: Carrasco hizo un llamado a la comunidad a mantener la precaución durante los próximos días mientras se ejecutan los trabajos de pavimentación. Vamos a mantener intervenciones puntuales en el sector para dejar la calzada en óptimas condiciones. Serán cortes parciales de una vía, por lo que pedimos a los conductores estar atentos a la señalización y actuar con responsabilidad al cruzar la zona de trabajo, puntualizó.

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La temperatura, 10 grados.

0: 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Tenemos ya en línea a nuestro reportero de exteriores, Gastón Sepúlveda, que algo nos tiene que informar. Gastón, te escuchamos. Adelante.
1: Gracias. Y a los estudios, bueno, nos encontramos en lo que es la calle céntrica de Chillán, acá el 5 de abril, entre, digamos, Maipón y Robles, donde un amplio operativo se habría surgido hace algunos minutos, personal de carabineros y también inspectores municipales, quien habrían, digamos, detenido a dos personas vendiendo en gran cantidad de cartones de cigarrillo, en el cual una gran persecución que hizo carabinero con perros policiales lograron la detención de dos individuos, aproximadamente unos 30 años, en el cual en este momento ya están siendo trasladados, digamos, hasta la asistencia pública para contratar lecciones de ambos sujetos, digamos, de los dos detenidos, más un inspector municipal también que había quedado con algunas de sus lecciones, digamos, en una de las manos por la detención, digamos, de estos sujetos antes mencionados. Digamos, la cantidad de cigarrillo que se habría producido más o menos aproximadamente, según la información que hemos recopilado con personal de carabineros, habrían sido unas 200 más o menos, digamos, cartones de cigarrillo. Era la persona que estaba abasteciendo en estos momentos a personas que venden ilegalmente, digamos, fuera del mercado, digamos, en las calles céntricas, digamos, patio también, podríamos decir ahí, Las Palmeras, sector Las Palmeras, en el cual en estos precisos momentos también sigue trabajando carabineros para dar con más personas que estaban vendiendo esta parte ilícita, digamos, lo que es de los cigarros en las calles céntricas de Chillán. Es lo que se genera a esta hora en la calle céntrica de la ciudad de Chillán. Adelante, estudio.
0: Perfecto, gracias. Ahí está la información entonces de lo que ocurre en pleno centro de nuestra ciudad con la detención de estas personas por expendio, ¿no es cierto?, de cigarrillos que no están autorizados naturalmente. La información con nuestro reportero de exteriores, Gastón Sepúlveda.
2: 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Son las 13 horas, 31 minutos.
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0: Este miércoles se difundirá un nuevo ajuste en el precio de los combustibles, aunque desde ya por factores externos se prevé que subirán más bien 38 pesos por litro. Emanuel Santos, analista de mercados de XTV, comentó que la presión continúa asociada principalmente a niveles de los precios internacionales, aunque la evolución reciente del peso chileno ayudaría a moderar parcialmente el impacto. Este ajuste definitivo dependerá del cálculo del MEPCO y de las condiciones del mercado, consideradas al cierre del periodo de referencia, señaló.
1: Para el próximo ajuste de precios que se anunciará el miércoles y se aplicará a partir del jueves, la analista estimó que la bencina de 93 octano podría registrar un alza entre 32 y 37 pesos por litro, mientras que la bencina de 97 octano subirá entre 32 y 38 pesos por litro. En el caso del diésel, añadió, el incremento fluctuaría entre 30 y 35 pesos por litro.
0: En julio, conforme a datos del Instituto Nacional de Estadísticas, INE, el índice de costos de transporte ICT presentó una disminución mensual de 2,9%, acumulando 7,8% lo que va del año.
1: La variación del mes se explicó principalmente por el descenso del grupo combustible, menos 13,5%, que incidió en menos 4,38 puntos porcentuales sobre la variación mensual del ICT general.
0: Según el índice de precios al consumidor IPC, también de julio, la gasolina reportó un descenso mensual de 8,5%, registrando una variación de 16,5% durante el año.
1: El petróleo diésel, por su parte, registró una disminución mensual de 13,5% durante julio, acumulando 22,9% durante todo el año 2026.

0: El presidente José Antonio Kast realizó una autocrítica por la falta de comunicación interna que quedó en evidencia al interior de su gabinete luego de que el ministro del Interior, Claudio Alvarado, reconociera que desconocía el requerimiento presentado por el gobierno ante el Tribunal Constitucional para impugnar la norma que establece la reposición de servicios básicos en zonas de catástrofe. El mandatario fue consultado por los intercambios públicos entre sus ministros y particularmente por el hecho de que Alvarado no estuviera informado de la decisión impulsada desde Hacienda. Al respecto, Kast asumió directamente la responsabilidad por la situación y aseguró que al ser quien dirige el Ejecutivo y firma las decisiones finales, debió haber entregado toda la información a todos sus ministros.
1: Según explicó, el gobierno ha avanzado a gran velocidad y en medio de una agenda cargada de actividades, algunas materias pueden quedar fuera de las instancias de coordinación. Uno va avanzando tan rápidamente, tiene el comité político, a uno de repente se le puede quedar algo afuera, pero es responsabilidad mía. Si yo firmo al final, yo dirijo, sostuvo.
0: Kast, sin embargo, descartó que las diferencias entre sus secretarios de Estado impliquen una fractura dentro del gabinete. En ese sentido, defendió la diversidad política y de estilo de sus ministros y sostuvo que precisamente busca que cada uno pueda desarrollar sus propias capacidades. No soy un director de un equipo que le digo, tienen que ser todos parejos, todos iguales, que nadie destaque.
1: Por el contrario, yo lo he buscado, es que cada uno vaya destacando en su área, planteó. En esa línea, el mandatario también abordó las diferencias públicas entre otros integrantes de su administración y reconoció que existen aspectos de coordinación que deberán corregirse.

0: vamos a ir corrigiendo todo lo que haya que corregir, afirmó.
1: Por último, el presidente Kast sostuvo que la amplitud de su gabinete supone necesariamente la existencia de distintas aproximaciones y opiniones, pero enfatizó que la decisión final corresponde a la presidencia de la República. Cada ministro tendrá que defender lo suyo, dijo, aunque recalcó que las determinaciones definitivas del gobierno pasan por su firma.

0: Vamos con más informaciones. El ministro de Seguridad, Martín Arrau, enfrentará una prueba clave para su agenda contra el crimen organizado: presentar ante parlamentarios la propuesta de reforma constitucional que prepara el gobierno y que hasta ahora no ha logrado despejar los principales reparos que surgieron, incluso entre los partidos que respaldan al Ejecutivo.
1: El proyecto tuvo una firma simbólica el lunes 10 de agosto en La Moneda, en una ceremonia donde estuvo presente la mesa del Senado. Sin embargo, el mensaje presidencial todavía no ha ingresado formalmente al Congreso. Por eso, el texto que se ha conocido corresponde a la propuesta que el Ejecutivo ha venido socializando y sobre la cual todavía existen diferencias.
0: La iniciativa modificaría entre 10 y 12 artículos de la actual Constitución. Es decir, no pretende reemplazar la Carta Magna ni iniciar un nuevo proceso constitucional, sino introducir reformas específicas que sirvan como soporte para una agenda contra el crimen organizado compuesta por cerca de 35 proyectos de ley.
1: Entre las medidas que se han conocido aparece la creación de un quinto estado de excepción constitucional para intervenir zonas específicas afectadas por el narcotráfico y el crimen organizado.
0: También se plantea un registro de organizaciones criminales y terroristas, regímenes penitenciarios diferenciados para integrantes de estas estructuras, modificación al rol de las Fuerzas Armadas y la posibilidad de interceptar comunicaciones sin autorización judicial previa durante determinados operativos.
1: Y justamente la profundidad de algunas de estas medidas comenzó a generar diferencias en la UDI. Su presidente, el diputado Guillermo Ramírez, aseguró en una entrevista de prensa que en las condiciones actuales el partido no puede respaldar las reformas constitucionales en seguridad porque, a su juicio, dañan la institucionalidad. Además, voces de la colectividad señalaron que gran parte de sus integrantes mantienen reparos y que ha sido difícil alcanzar un consenso dentro de la bancada. Pese a eso, la intención de la UDI sería rayarle la cancha al Ejecutivo antes del ingreso formal del proyecto.
0: Y esas diferencias quedaron reflejadas entre sus propios diputados. El diputado Daniel Lilayú cerró la puerta a respaldar la propuesta, argumentando que la Constitución está por sobre cualquier gobierno, mientras su par, Constanza V, se mostró disponible para discutir modificaciones constitucionales acotadas y bien planteadas.
2: Claramente la UDI no vamos a apoyar las reformas constitucionales de seguridad porque claramente dañan la institucionalidad.
3: Nosotros no buscamos refundar nada y nosotros vamos a apoyar aquellas reformas constitucionales que sean acotadas, quirúrgicas.
1: Pero los reparos no quedaron únicamente en la UDI. El ex ministro del Interior, Álvaro Elizalde, advirtió que algunas de las propuestas incorporarán restricciones a derechos fundamentales. Así, planteó que el gobierno debe justificar tanto la pertinencia como la necesidad real de llevar estas materias a la Constitución.
4: Pero por otro lado se innova estableciendo restricciones a ciertos derechos y garantías fundamentales consagrados en nuestra Constitución. Desde el propio oficialismo ha habido visiones críticas. Esperamos que el gobierno finalmente revise este texto con la mayor rigurosidad posible, que analice la pertinencia o necesidad real de una reforma constitucional.
1: A ese escenario se sumó el Partido de la Gente. Su secretario general, Franco Parisi, recordó que después de los procesos constitucionales fallidos, se había instalado un entendimiento de no volver a tocar la Carta Magna durante 8 años y calificó como un error la decisión del presidente José Antonio Kast de avanzar por esta vía.
5: Nos llama la atención hacer una reforma constitucional. De hecho, lo que nosotros quedamos de acuerdo era que por 8

0: Años no se tocaba la Constitución. Es un tremendo, tremendo error lo que está cometiendo el presidente Kast.
1: De esta manera, el problema para Raúl aparece incluso antes de que el proyecto comience formalmente su tramitación, porque para aprobar una reforma constitucional, el Ejecutivo necesita un quórum de 4/7, es decir, 89 votos en la Cámara de Diputados y Diputadas y 29 en el Senado.
2: Y ahí estará precisamente la prueba política de esta semana. Antes de conseguir los votos de la oposición, el gobierno tendrá que ordenar posesiones dentro de los sectores que lo respaldan, dejar los reparos de la UDI y RN y además intentar recuperar al PDG.
1: Todo esto mientras busca convencer al Congreso de una cuestión que todavía tiene dudas. ¿Cuáles de las herramientas de su agenda contra el crimen organizado necesita realmente rango constitucional y cuáles podrían avanzar simplemente mediante modificaciones legales?

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1: 13 horas, 43 minutos. La temperatura, 11 grados.
2: Hay una emergencia en este instante en 18 de septiembre con Arturo Prat. Según informa bomberos, están respondiendo a una emergencia por rescate de persona. No sabemos en qué condiciones, si es una caída, un atropello. 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

0: La Comisión Investigadora de la Cámara de Diputados, que revisa la gestión de la ex ministra de Seguridad Trinidad Steiner, sesionará hoy lunes a las 19:10 horas con la expectativa de contar con la comparecencia de la ex autoridad, cuya asistencia aún no ha sido confirmada oficialmente.
1: Así lo señaló el presidente de la instancia, el diputado Raúl Leiva, que sostuvo que esperábamos que comparezca. Hasta este minuto no hemos recibido ninguna comunicación oficial confirmando su participación.

0: Tenemos más informaciones. La siguiente dice que el director de Gendarmería, Rubén Pérez, respondió a las críticas que han surgido por la operación Cancerbero, luego de cuestionamientos que apuntan a que la reforma en que se ejecutó el procedimiento podrían poner en riesgo futuras operaciones contra el crimen organizado. Frente a estas críticas, Pérez defendió el operativo y aseguró que el trabajo de, o traslado más bien, de los internos se ha desarrollado de acuerdo con los protocolos establecidos.
1: Hasta la tarde de ayer, el nuevo complejo penitenciario de Talca cerró con 1.308 personas. Proseguimos el poblamiento de acuerdo a lo planificado, de manera muy metódica, señaló. Yo destaco y agradezco al personal de Gendarmería el sacrificio, el valor de sacar adelante esto de manera muy adecuada. También agradezco a Carabineros de Chile y a la Policía de Investigaciones de Chile, que han brindado un enorme respaldo, sostuvo.
0: En esa línea, Pérez aseguró que el traslado de los reclusos se realizó sin incidentes y bajo las normas establecidas. Hemos tenido una labor integrada muy coordinada, de acuerdo a lo que estaba preestablecido. El procedimiento ya ha sido impecable, tanto en la extracción de la población desde sus lugares de origen, la conducción o traslado y el arribo sin accidentes dentro de la ley y dentro de los protocolos de seguridad, afirmó.
1: Asimismo, respondió directamente a quienes han cuestionado. Las personas pueden opinar, no hay ningún problema con eso, pero nosotros tenemos la tranquilidad de que todo se ha hecho con rigor operativo y legal, indicó. Pérez confirmó que 1.308 personas ya han sido trasladadas al nuevo complejo penitenciario de Talca, recinto que tiene una capacidad total para 2.320 personas internas. Este dato tampoco significa revelar información sensible, lo hemos dicho desde la semana pasada.
0: Tiene capacidad para 2.320 personas y seguimos avanzando, midiendo de manera muy metódica, porque nosotros no nos vamos a exponer de manera imprudente y estamos siendo muy sigilosos en cada uno de los pasos que estamos llevando a cabo, explicó. El director de Gendarmería también adelantó que aumentará el número de líderes de organizaciones criminales que serán destinados a módulos especiales dentro del recinto.
1: Partimos con 37, pero vamos a incrementarlo, a lo menos triplicarlo en cuanto a líderes de bandas criminales, básicamente extranjeros, organizaciones transnacionales que hacen mucho daño y que, por lo tanto, tenemos el deber de contenerlos, de mantenerlos muy bien controlados, con una rutina muy estricta y un régimen interno, sostuvo. Finalmente, Pérez explicó que está la instalación carcelaria, pero está también el régimen interno, un régimen interno diferenciado, con una rutina preestablecida y muy rigurosa, cerró.

0: 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Hoy lunes se informó la reapertura del paso fronterizo Los Libertadores tras 34 días cerrado por las intensas nevadas y la compleja condición climática en la Alta Cordillera.
1: Según informó la Delegación Presidencial Provincial de los Andes en un comunicado, esta mañana se sostuvo una reunión del Comité del Sistema Cristo Redentor de las Coordinaciones y chilenas y también argentinas en base a los informes de transitabilidad segura y condiciones meteorológicas favorables que han expresado ambas vialidades de ambos países.
0: Por ello, se resolvió la reapertura del Sistema Cristo Redentor a partir del día martes 18 de agosto, desde las 8 horas hasta las 20 horas bajo una serie de condiciones.
1: A partir del martes 18, miércoles 19 y jueves 20 de agosto, tránsito desde Argentina a Chile, solo transporte de carga terrestre desde las 8 a las 20 horas chilena, 9 a 21 horas de Argentina, en una sola dirección, desde Argentina a Chile hasta Guardia Vieja, dado que posteriormente el tránsito es normal, mencionaron.
0: En tanto, el viernes 21 y sábado 22 de agosto se habilitará el tránsito de Chile a Argentina, solo transporte de carga terrestre desde las 8 hasta las 20 horas chilena, 9 a 21 horas argentina. Es una sola dirección, desde Chile a Argentina hasta Uspallata, dado que posteriormente el tránsito es normal.
1: Las condiciones de seguridad son indispensables, por lo tanto no se habilitará tránsito de otro tipo de vehículos para efecto de dar condiciones de seguridad a todos los usuarios, sistemas y personas, agregaron.
0: Complementaron que con que una fecha oportuna se comunicará las condiciones de apertura para turismo, vehículos menores, buses, etcétera, para la transitabilidad segura, como así también las bandas horarias que permiten normalizar sus respectivas actividades.
1: Los invitamos a monitorear las cuentas de Twitter UPF Fronterizo o CFL Los Libertadores, dijo, para mantenerse informados sobre condiciones del paso fronterizo antes de realizar su viaje. Cerraron desde la Delegación Presidencial Provincial de los Andes.

0: Encontrar trabajo, llegar a fin de mes y mantener cierta estabilidad laboral aparecen como preocupaciones cada vez más extendidas entre los chilenos. Esto porque según la última encuesta Ipsos, un 68% considera que hoy es más difícil conseguir empleo que hace un año, mientras apenas un 10% percibe que la búsqueda se ha vuelto más fácil.
1: El diagnóstico también golpea directamente al bolsillo. Un 72% considera que los salarios actuales no permiten cubrir el costo de la vida, mientras un 63% cree que en Chile no existen suficientes oportunidades para quienes quieren trabajar. A eso se suma que un 52% de los chilenos cuestiona la estabilidad de los empleos y un 54% estima que las condiciones laborales dificultan compatibilizar el trabajo con la vida personal y familiar.
0: La directora de Estudios Públicos de Ipsos Chile, Alejandra Ojeda, resumió el escenario señalando que el empleo se posiciona entre las principales preocupaciones de la ciudadanía, quienes hoy observan menos cantidad de puestos de trabajo disponibles y mayores dificultades para acceder a esas posiciones.
1: La especialista agregó que existe además una evaluación crítica de la calidad de esos empleos, los salarios y las oportunidades de desarrollo que ofrecen. La incertidumbre alcanza incluso a quienes actualmente tienen empleo. Un 29% de los trabajadores considera muy o bastante probable perder su puesto durante los próximos 12 meses, mientras que pensar en esa posibilidad genera mucho o bastante temor al 61% de los trabajadores ocupados. La preocupación es particularmente alta entre las mujeres y quienes viven en la región metropolitana. El margen económico ante una eventual cesantía también aparece como limitado.
0: Un 61% asegura que podría mantener sus gastos habituales durante 3 meses o menos antes de tener que endeudarse o pedir ayuda. Ante la necesidad de volver a trabajar, el 64% estaría dispuesto a cambiar de rubro. Un 56% estaría o aceptaría un cargo para el que está sobrecalificado e incluso un 42% consideraría recibir un salario menor al que tenía.
1: La búsqueda laboral tampoco está exenta de frustraciones. 84% de los consultados asegura haber postulado alguna vez a un trabajo sin recibir respuesta, mientras que un 72% dice haber llegado incluso a una entrevista y después no haber vuelto a tener noticia del empleador, fenómeno conocido como el ghosting laboral.

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0: 11 grados, 3 décimas la temperatura del momento en nuestra ciudad. La máxima para hoy está pronosticada en 17 grados, con cielos despejados. La presión barométrica, 1018 milibares, y la humedad alcanza al 66%. Y con ello ponemos punto final a nuestro principal informativo Ñuble Noticias, edición central, invitándoles a permanecer en sintonía. Se vienen los comentarios de la gente especializada en fútbol, principalmente Ñublense. Unión La Calera se jugó el día domingo recién pasado y naturalmente que Ñublense ganó, pero hay comentarios, hay cosas que decir con respecto a ese encuentro. Luego, Ñuble Deportivo. Gracias, buenas tardes.
1: Buenas tardes.

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1: Radio Ñuble, la sintonía grande, le indica la hora. Son las 13 horas, 56 minutos.
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1: ¿Cómo están? Buenas tardes, Ñuble Deportivo comienza, lunes 17 de agosto. Chile ya tiene nómina para enfrentar a España por la Copa Davis. Tabilo juega esta tarde. Las Diablas sufren dura derrota ante Japón, hablamos del hockey mundial. Resultado de lo que ha pasado este fin de semana, la primera A, primera B, segunda división, todavía queda un partido hoy por la primera división, también por la primera B, acción en este lunes. Y Ñublense ayer triunfo frente al cuadro cementero y se encarama en la parte de arriba. Ahora ya preparar otro partido duro para el fin de semana, para el sábado, frente a Católica. Esto y mucho más en esta edición de Ñuble Deportivo en la Sintonía Grande.
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1: 14 horas, 7 minutos.
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4: ¿Cómo están? Buenas tardes. Ñuble Deportivo comienza, 2:07 p.m. ¿Cómo está Jorge Hernán? Buenas tardes.
5: Hola, ¿qué tal? ¿Cómo te va, Felipe? Muy buenas tardes. Buenas tardes a todos los auditores a esta hora de Ñuble Deportivo. Que estamos bien, pues, en una jornada que por lo menos está agradable. Hay solcito, si bien es cierto, hay que estar ahí muy...
4: muy
5: porque no calienta la... mucho. Pero bueno, aquí estamos, en una jornada obviamente tranquila también. Ñublense ayer logró su objetivo primordial, ya vamos a estar analizando aquello, con un muy buen primer tiempo, un segundo tiempo tal vez un poco para el olvido, pero bueno, ya vamos a estar en esa instancia. Se nos viene el Superclásico 200.
4: Sí, señor.
5: Ya hay nómina para el tenis del equipo chileno también, que va a jugar en septiembre con España. Entonces, hay hartas cositas y vamos a estar revisando cosas importantes también. Ayer Colo-Colo le empató Gina, hay que decirlo. Así que bueno, está interesante, se van acortando un poco también las brechas.
4: Sí.
5: Oye, y Deportes Concepción de la mano.
4: Ojo,
5: vamos a sacar pecho. Yo estaba mirando ahí una conferencia de prensa en Nano Díaz.
4: Y en dos fechas más vienen acá.
5: Sí, tiene toda la razón, ¿te puedo Católica? ¿O no?
4: Claro, claro, viene después de Católica nos toca acá con el Conce el día 29.
5: Exacto. Y por lo tanto, bueno, bien ahí, porque un equipo que, no sé, me corrige Felipe, 2 meses atrás, 1 mes y medio atrás, estaba metido en los últimos lugares, y hoy día, mira, ya está metido en el séptimo lugar de la tabla de colocación. Pero bueno, son las cosas que tiene nuestro fútbol. También vamos a estar hablando un poco, porque fíjate, y te quiero contar rápidamente. Fíjate que la partida de Alexis Sánchez de Europa después de casi 2 décadas mantiene a la baja la participación de los chilenos en el fútbol del viejo continente, ¿no?
4: Van quedando poquito.
5: Claro, fíjate que hoy por hoy nombres como Darío Osorio, Lucas Cepeda, Gabriel Suazo, Marcelino Núñez son los que todavía están un poco ahí liderando el escaso contingente nacional en Europa. Hace un año Matías Pérez dio el salto a la primera vez del calcio italiano, pasó por Curicó al Leche, desde más de 365 días de aquella instancia volvió a Chile. Con 21 años, o sea, sin pena ni gloria, ¿no? Por lo tanto, también ahí Johan Cruz, ¿recuerda usted? 23 años,
4: sí.
5: Explotó en Colo-Colo, firmó por el Real Oviedo por 4 años, un salto que esperaba, pero bueno, jugó 5 partidos y ya está en Chile, nuevamente. También, por ejemplo, Jordi Thompson, ¿se recuerda usted este jugador?
4: Sí, señor.
5: Con todos los problemas.
4: A Rusia
5: y todo aquello, y volvió otra vez. Entonces. La nueva camada como que definitivamente o no tienen dedos para el piano, definitivamente se encuentran que en Europa la exigencia es mayor y obviamente no están preparados para eso. Entonces un poco lo que comienza un poco a contrastar lo que es esta instancia. Ahora, sí debo reconocer que como Felipe lo hemos dicho también desde el principio de este año, hay un número importante de chilenos que hoy día están en el fútbol argentino.
4: Sí.
5: Ahora, no a todos les ha ido bien. Y eso obviamente también es un tema.
4: Tenía pocos minutos, igual algunos.
5: Claro, que preocupa. Entonces, pasa por ahí. Por eso que cuando a mí me hablan de que este torneo del fútbol chileno es competitivo, no es competitivo. Es malo. Y eso es lo que está pasando. Eso es lo que ocurre. Y ahí está el mayor inconveniente, el mayor problema con respecto a ese hecho. Así que, por lo tanto, reitero. Creo que es bastante interesante lo que está pasando con los chilenos.
4: Muy bien, revisemos la fecha, Jorge.
5: Sí, señor, ningún problema. Vamos rápidamente a revisar lo que se ha vivido. Queda un partido, ¿eh? Y recordemos que es pendiente. ¿Qué es lo que ha pasado con el fútbol chileno? Mucha atención, fecha 19 entonces. Comenzó todo esto el día viernes a las 7 de la tarde con la caída de la Universidad de Concepción en Esterroa frente a Deportes La Serena por 2-0.
4: Sí, señor, nos vamos al día también 15 de agosto, claro que sí, gracias Jorge. Limache 1, Universidad de Chile 3, dirigió don Matías Riquelme.
5: También el día sábado, Everton y Audax empataron 1-1 en el Sausalito con el arbitraje de Piero Massa.
4: Ya el domingo, acá en Chillán, Ñublense 2-1 a La Calera. ¿Se acuerda que decíamos ayer desde el 2014 que no le ganaba a La Calera? Claro. Acá.
5: Sí, exactamente. Bueno, también ayer a las 3 de la tarde, Estadio El Cobre. Cobresal de local perdió ante Deportes Concepción por 2-0.
4: Muy bien, y el empate en el Monumental entre Colo Colo y O'Higgins, dirigiendo don Fernando Béjar.
5: Sí, señor, y hoy día a las 20:30 en el Municipal de La Cisterna, con el arbitraje Cristian Galá, jugarán Palestino y este Huachipato de García.

0: que está muy complicado, ¿eh?
1: Exactamente, ahí, bueno, para Ñublense un empate podría ser.
0: Sí, sería el ideal.
1: O que Huachipato ahí.
0: O que Huachipato le haga la gracia por último.
1: Claro, ya. Mirando por el bien de Ñublense.
0: Bueno, hay un partido que queda pendiente, ¿no?
1: Claro, el de Coquimbo con la Católica el día 26 a las 18 horas ahí en la cuarta región, en el Francisco Sánchez. Recordemos que ambos equipos están disputando lo que es la Copa Libertadores.
0: Exactamente. ¿Cómo está la tabla de posiciones de este minuto? Colo Colo en el primer lugar con 46 puntos.
1: 10 puntos más abajo en la Universidad de Chile con 36.
0: Tercero aparece con 30 en la Universidad Católica.
1: ¿Dónde está Ñublencito ahí? Cuarto con 29 puntos.
0: Quintos están Everton y Palestino con 27.
1: Séptimo, ojo, Concepción con 26.
0: Luego aparece también, por supuesto, el cuadro de Coquimbo Unido en el octavo lugar con 25 puntos.
1: Correcto. Luego noveno Limache con 24, junto con Huachipato, que juega hoy con O'Higgins.
0: Décimo segundo lugar con 23 puntos, Deportes La Serena.
1: Luego está Audax Italiano en la posición 13 con 21 puntos.
0: Luego aparece en el décimo cuarto lugar la Universidad de Concepción con 19.
1: Penúltimo, Cobresal, que también se complica con 17.
0: Y colista absoluto con solo 13 puntos, el cuadro Unión La Calera, a quien recordemos también se le descontaron 6 puntos por un tema ahí también administrativo. ¿Qué va a ocurrir en la primera edición en lo que se refiere justamente a una nueva fecha del fútbol chileno? Vamos a revisar rápidamente la fecha número 20, ¿no? Si no
1: correcto,
0: me equivoco,
1: sí.
0: El fútbol profesional chileno, que tiene los siguientes encuentros. Todo va a arrancar el día viernes 21 de agosto a las 20:30 horas en el Estadio de la Florida con el partido entre Audax y Calera.
1: Luego el día 22, 5:30 de la tarde, Huachipato jugará de local con Limache.
0: También les contamos que el día 22 a las 8 de la tarde, mucha atención, Universidad Católica en el Claro Arena recibe a Ñublense.
1: Ya los partidos del domingo, 12 horas al mediodía, La Serena Cobresal en la portada.
0: Mismo horario el día domingo al mediodía, pero en este Roa Deportes Concepción recibe a Coquimbo Unido.
1: A las 3 de la tarde se viene el Superclásico 200 entre Universidad de Chile y Colo-Colo, 3 de la tarde del domingo.
0: También el domingo, pero a las 7 de la tarde en Estadio Codel con el Teniente O'Higgins recibe a Palestino.
1: Y por último, el 24, 7:30 de la tarde, Everton en Viña con la Universidad de Concepción.
0: Muy bien, vamos rápidamente al fútbol de la primera B, fecha 21 también. Recordemos que ellos tienen una fecha pendiente, que es la 16, que tuvo los siguientes encuentros este fin de semana, el día ya 15 de agosto a las 3 de la tarde en Talca. Rangers no pudo ganar 2-0.
1: No hay caso, ¿eh?
0: Con dos hombres menos Magallanes no pudo. Cayó de local a Magallanes por 3 goles contra 2.
1: Hubo de todo en ese partido,
0: sí,
1: Jorge.
0: Sí, señor, lluvia, suspensión, todo.
1: Exacto. Aquí. Nos vamos también al siguiente partido que se jugó a las 20 horas. Unión Española ganó y a San Marcos de Arica por 2-1.
0: Bueno, ayer, también el día de ayer, 12:30 horas en el día Figueroa, Santiago Wander empató con Puerto Montt 1-1.
1: San Felipe perdió frente a Cobreloa por 1-0 ahí en el Municipal.
0: Muy bien, les cuento también que ayer en el Tierra de Campeones empataron 1-1 Iquique y Antofagasta.
1: Correcto, y hoy continúa la fecha con 3 partidos. A las 18 horas, Santa Cruz de local jugará con San Luis, ahí en el Joaquín Moñoz dirigirá el encuentro don Francisco Girabert.
0: Sí, señor, y hoy día también a las 6 de la tarde en el Valenciano Hermosilla, con el arbitraje Gastón Filip, Copiapó recibe al cuadro de Curicó.
1: Y más tarde a las 20:30 en el Germán Becker, Temuco de local con Deportes Recoleta. Dirigirá, don Reinerio Alvarado.
0: ¿Cómo está la tabla de colocaciones? Muy brevemente, Cobreloa con 35 puntos en el primer lugar, al igual que Santiago Wander, ambos con 35 unidades.
1: Tercero, mire, Magallanes, calladito, tercero con 32 puntos.
0: Cuarto lugar aparecen Antofagasta y Puerto Montt, junto también al elenco de la Unión Española, con 31 unidades.
1: Séptimo lugar se queda San Marcos con 30 unidades.
0: Octavo aparece el conjunto de San Luis con 29 puntos.
1: Noveno, Copiapó con 27.
0: Con 26 en el décimo lugar está Deportes Recoleta.
1: Décimo primero, Deportes Temuco con 24.
0: Décimo segundo, Iquique con 22.
1: Luego está Curicó, posición 13 con 20 unidades junto con San Felipe.
0: Décimo quinta posición, penúltimo para Santa Cruz con 16.
1: Y 10 puntos más abajo, Rangers de Talca con solamente 6 unidades.
0: Muy bien, ahí está entonces lo que está pasando en el fútbol de la B, recordando que quedan 3 partidos que se van a jugar íntegramente durante el día de hoy para completar la fecha. Mucha atención, que viene la próxima semana en el fútbol de la B, el día 21, el día viernes, 8:30 de la tarde, en el Carlos Dilbon, Arica recibe a Rangers de Talca.
1: El día sábado al mediodía, 12:30, Recoleta de local con Copiapó.
0: El sábado también a las 3:00 de la tarde en el Chinquihue, Puerto Montt recibe a Deportes Iquique.
1: 3:00 de la tarde en el Municipal de San Bernardo, Magallanes con Santa Cruz.
0: En el Zorro del Desierto, 5:30 de la tarde, el día sábado, Cobreloa recibe a la Unión Española.
1: 5:00 de la tarde del día 23, Antofagasta de local con Temuco.
0: También a las 7:30 de la tarde del domingo, pero en el Estadio de la Granja, Curicó Unido recibe a San Felipe.
1: Y el próximo lunes a las 7:30 de la tarde, San Luis de local en Lucio Fariña con Santiago Wanderers.
0: Muy bien, vamos rápidamente a lo que ha estado ocurriendo con el fútbol de la segunda profesional, que recordemos está en su fase decisiva en cuanto a lo que son su liguilla de promoción y descenso.
1: Sí.
0: Se jugaron por la liguilla de ascenso, mucha atención, 3 partidos en donde obviamente quedó clarito aquí lo que se refiere al panorama, ¿no?, de lo que se está viviendo con justamente, no tengo los resultados, tengo aquí algunos, por ejemplo el partido entre Nacional y Trasandino ganó con Connacional por cayó con Connacional ante Trasandino por 3-1.
1: Sí, en otro partido jugado ayer, Linares le ganó a Osorno, mire, Linares 1-0 a los Toros.
0: Sí, no tengo el resultado entre Santiago City y Bruja de Salamanca, que se jugó, supone, el día sábado. Bueno, no está ahí. ¿Cómo está, en definitiva, la tabla de ascenso en la segunda profesional?
1: Ya.
0: En primer lugar, Linares con 6 unidades.
1: Luego está Trasandino, Santiago City y Osorno con 3.
0: Colita están Salamanca, Colchagüe con Connacional, todos con 0 puntos. ¿Qué pasa por el descenso? Se jugaron también partidos importantes en lo que es esta segunda fecha. Por ejemplo, les cuento que General Velázquez le ganó a Provincial Ovalle por 1-0.
1: Correcto, en otro partido jugado, Rengo en el Municipal le ganó a Lota Schwager por 1-0, dirigió don Felipe Moya.
0: Sí, hoy día se está jugando el partido entre Santiago Morning y Atlético Colina. Santiago Morning, ¿dónde está el Santiago Morning?
1: Sí, ya partido finalizado, ¿ya? Jorge, ganó el Chaguito 2-1.
0: Menos mal, ¿no?
1: 2-1 Atlético Colina y Lo Barnechea.
0: Bueno, por lo tanto hace 4 puntos, por lo tanto aquí está primero Rengo, segundo Lota Schwager con 4. Perdón, sí. El cuadro de Santiago Morning
1: con 4. Después viene Lota Schwager y General Velázquez con 3.
0: Sí, San Joaquín está con 1 punto.
1: Sí, señor, y Colina y Ovalle con 0.
0: Muy bien, ahí ya está entonces lo que está pasando, reitero también con esta instancia, lo que respecta justamente a su profesional. Vamos rápidamente a la Liga Femenina, hubo acción en la Liga Femenina también este fin de semana, en lo que respecta, por supuesto, también a todo lo que ha estado ocurriendo. Reitero con estos compromisos que se han estado jugando en lo que es este hecho. Bueno, les cuento que rápidamente Huachipato ganó el local a Católica por 3-1.
1: Recoleta cayó frente a Magallanes 4-1.
0: Les contamos que Temuco perdió en casa ante Colo-Colo por 5-0.
1: Otra goleada, Iquique Femenino 5-1 a la U de Conce.
0: Palestino en casa ganó por 1-0 a Santiago Wander.
1: Y la Universidad de Chile le ganó a la Unión Española por 2-1.
0: Con estos resultados, la tabla de colocación en primer lugar para Colo-Colo Femenino con 61 puntos.
1: 51 puntos tiene la Católica, segunda.
0: 45 en el tercer lugar está la Universidad de Chile.
1: Cuartas están Coquimbo con 38.
0: Luego le cuento que con 29 en el quinto lugar está Palestino.
1: Luego viene el cuadro de Unión Española con 26 junto con Huachipato.
0: Con 23 unidades en el octavo lugar está el cuadro de Iquique.
1: Novena posición, Magallanes con 21 puntos.
0: Wander está décimo con 20 unidades.
1: Luego están la U de Conce con 16.
0: Luego en el 12º lugar está Temuco con 8.
1: Y último lugar está Recoleta Femenino con 6 puntos.
0: Muy bien, se debiera jugar la fecha 24. Este fin de semana el fútbol femenino tiene los siguientes encuentros. El día 21 de agosto, 11 de la mañana, Magallanes recibe a Palestino.
1: El día 22 a las 11 de la mañana, Wander Femenino en el Elías Figueroa con Deportes Temuco.
0: También el 22 de agosto a las 4 de la tarde, Deportes Recoleta recibe a Colo Colo.
1: El domingo a las 11 de la mañana, la Universidad Católica con Deportes Iquique.
0: Mismo horario el día domingo, Universidad de Concepción recibe a Coquimbo.
1: Y por último, a las 14:30, la Unión Española con Huachipato, cerrando ya esta fecha 24 de una fecha de la Liga Femenina.
0: Sí, oye, vamos rápidamente también porque nos interesa la liguilla de ascenso del fútbol femenino. Definitivamente Ñublense ayer empató
1: frente a Everton en Viña.
0: Sí, señor, ¿cuánto fue?
1: 2-2.
0: Y por lo tanto, como en el partido de día acá había ganado el cuadro evertoniano, saca la ventaja el conjunto de Everton, que avanza y Ñublense se queda ahí.

0: Exactamente, así que así están las noticias entonces en general en todo el fútbol de nuestro territorio, Jorge Hernán.
1: Sí, bueno, tenemos ya noticias porque como usted muy bien lo decía hace un rato atrás, los titulares, hay nómina.
0: Sí, señor.
1: Para el tenis chileno para enfrentar a España en el mes de septiembre, específicamente por ahí cercano al 18.
0: El 19 y el 20 de septiembre.
1: Este lunes el equipo chileno de Copa Davis confirmó su nómina para la serie ante España. El equipo chileno capitaneado por Nicolás Massú tendrá la ausencia de Nico Jarry y por lo tanto hasta este minuto están citados Alejandro Tavilo, Cristian Garín, nuestro Tomás Barrio,
0: ¿ya?,
1: y Matías Soto, a lo que podría sumarse un quinto tenista que será anunciado previo a lo que va a ser el sorteo de los compromisos. Cabe recordar que, como muy bien lo decía Felipe, estos partidos se van a jugar el día 19 y 20 de septiembre en el Club Central Anita Lizana, ahí en el Parque Estadio Nacional.
0: Muy bien, y el contrincante, digamos España,
1: ¿sí?,
0: anunció también su listado en este día.
1: Sí.
0: A ver, los jugadores serán Rafa Jodar, 11 del ranking.
1: Sí.
0: Ya. Daniel Mérida, 40 del ATP. Dos de las sensaciones de la temporada en el circuito ATP liderarán entonces al elenco europeo. No está como se esperaba el 2 del mundo Carlitos Alcaraz por lesión. Además que ya hace mucho tiempo, ya hace muchos meses que no tiene, sí, digamos, actividad, sí. Jorge. Además de Jodar y Mérida estarán Martín Landaluz, que es 67 del ATP, Jaume Munar, 46, y Pedro Martínez, 148. ¿Ya? Sí. Así que el más a destacar ahí, digamos, Jorge, es Rafa Jodar, que es 11 del ATP.
1: Exacto, no, pero de todas maneras igual es un equipo muy potente. Ahora, claro, la Copa Davis, Copa Davis, y en eso tenemos que entender que lamentablemente así. Ojalá que tenga una buena presentación el equipo chileno, que es lo que todos estamos esperando, pero consciente, ¿no?, que los nacionales no han estado del todo bien y que nuestra única raqueta esperanzadora es la de Tavilo, ¿no?, que podría hacer algo. Vamos a ver cómo llegan también a este duelo y esperemos que pueda ocurrir. Ahora, la participación de la gente va a ser fundamental aquí. La participación de la gente en el curso central va a ser fundamental, sí, para ese apoyo, correcto, que le tienen que dar al equipo chileno. Recordemos que esto cambió antiguamente, se acuerda que era viernes, sábado y domingo,
0: sí,
1: se jugaban dos singles, el doble el día sábado y después el día domingo terminaba. Bueno, todo esto cambió ahora, se juegan los singles el día viernes y se juega el doble el día sábado. Y en caso de ser necesario, se juega un partido más adicional para definir qué es lo que sucede. Así que por lo tanto, vamos a ver cómo termina esta historia y ojalá Chile pueda lograr lo importante. Oiga, sí, cuénteme qué pasa con Tavilo.
0: Exactamente, tiene rival. Mire, se va a adelantar a lo de un duelo de la Davis, ¿sabes? Porque va a jugar con el Rafael Jodar.
1: Qué bueno.
0: A 11, quien logró una remontada increíble ante el canadiense Sharapalov, 48. Y el duelo entre Tavilo y Jodar será en el tercer turno de la cancha central en Cincinnati, que será cerca de las 15 horas de nuestro país.
1: Ayer me tocó ver el partido de, ¿ya?, Djokovic.
0: Perdió
1: Djokovic. Está complicado, Djokovic. Yo creo que está con algún problema de lesión, está sintiendo el trajín de la temporada, no sé, pero se fue muy mal, lo vi muy mal físicamente.
0: Ya, así que perdió ahí Djokovic, pero ya Tavilo jugará entonces con el español cerca de las 15 horas.
1: Volvemos a nuestro país porque el recién asumido ministro del Deporte, Francisco Rivera, salió al paso de la controversia y descartó de plano la idea de cerrar el Ministerio del Deporte, el MINDEP, iniciativa que fue planteada recientemente por el Partido Nacional Libertario luego de la salida de Natalia Ducó. Frente a esta postura, el nuevo secretario de Estado enfatizó que la prioridad del Ejecutivo es consolidar y potenciar la estructura deportiva del país. Nosotros lo que queremos en realidad como ministerio y como gobierno es fortalecer la institucionalidad deportiva de Chile. Entonces yo no quiero entrar en este tema de que se va a eliminar el ministerio ni nada. Así lo sostuvo Rivero. En esa línea, la autoridad agregó que tenemos un ministerio que se dio el mayor honor de mi vida en cuanto a poderlo llevar adelante, liderar y potenciarlo. Así que quiero decir que el Ministerio del Deporte en Chile tiene un poder y tiene algo que nosotros queremos fortalecer. Asimismo, precisó que cualquier discusión estructural respecto a las carteras de gobierno es un tema que le va a pertenecer, sin lugar a dudas, solo al gobierno de turno. El debate sobre la continuidad del MINDEP se encendió tras la renuncia de la ex ministra Natalia Ducó y en este sentido ahí recordemos que estuvo la gente del Partido Libertario, especialmente su presidente, el señor Kaiser, solicitando que aquello se terminara. No sé si será bueno para el deporte. Yo la verdad es que creo que el Ministerio del Deporte debe estar pero también debe contar con más recursos. Un tema que sin lugar a duda es importante. ¿Cuántas veces hemos visto muchos deportistas nuestros que andan mendigando plata, que logran y después que logran recién tienen la opción de algo? No sé, creo que ahí estamos un poco mal encaminados. Algo habrá que hacer para mejorar toda esta instancia, pero esto que está pidiendo el señor Kaiser, por lo menos yo no soy partidario. Ahora habrá que estudiar, ver qué es lo que pasa, pero en definitiva creo que no es lo mejor. Hoy día creo que nuestros deportistas, tanto, por así decirlo, los para y todos aquellos deportistas más normales, entre comillas, la verdad es que definitivamente nos han dado solo alegrías. Tan simple como eso, es todo lo que tengo que decir, solo alegrías, porque la verdad es que los resultados están a la vista, las mejoras están a la vista. Hay un equipo de natación que por primera vez fue, participó y le fue bastante bien. Si bien es cierto, no obtuvo medallas, pero le fue bastante bien. A eso se suma, por supuesto, todo lo que ha estado haciendo el deporte paralímpico, que también ha estado con resultados muy sobresalientes, y por lo tanto, bueno, en el voleibol los primos Grimaldi y todo aquello son importantes. ¿Ah? ¿Me dice usted, don Andrés? El voleibol también, pues. Sí. Sí, y recordemos también, Felipe, que en este sentido está yéndole bastante bien a nuestro deportista, que esperemos que siga todo eso. Oye, a propósito, hay algunas competencias también, ¿no?
0: Sí, pues recordemos que está el Mundial de Hockey, sí, y jugaron las Diablos y pues perdieron lamentablemente ante Japón 3-0. Recordemos que anteriormente habían perdido también con Países Bajos. Recordemos que, a ver, las nacionales quedaron últimas en el grupo A sin puntos luego de dos partidos. Por ahora Australia, Países Bajos y Japón tienen tres puntos, tienen, digamos, las tres unidades. ¿Quedan chances para la Diabla? Sí, su último partido de esta fase será el miércoles ante Australia a partir de las 3 de la mañana con 30 minutos. Solo le sirve ganar. Eso sí, para mantener viva la esperanza, Chile necesita que hoy Países Bajos le gane a Australia. ¿Ya? Si pasa, el equipo nacional tendrá chances de clasificar el miércoles, dependiendo cómo se cierre el grupo, y de lo contrario quedará eliminado esta misma jornada. Hablamos en el hockey.
1: Sí, exacto. Oye, a propósito, recordemos que se viene el Superclásico 200 del fútbol chileno, al partido entre ahí la Universidad de Chile, que será el local, y Colo-Colo. Un partido que obviamente llama la atención y todo aquello. Y se habla de lo que podría ser el debut
0: de
1: Bocinha.
0: Ya.
1: Ahora, que vaya a ocurrir, no lo sé, pero la información señala que, sin lugar a dudas, el joven portero de Colo-Colo, tras lo que fue su participación en el partido frente a O'Higgins, que terminó finalmente
0: empatado
1: 2-2, claro, hay uno de los goles que obviamente se le responsabiliza a él y todo aquello, podría en este sentido tener la posibilidad para que el meta de Cabo Verde pudiese estar tras los dos goles que recibió Maureira, ¿no?, en el partido frente a O'Higgins. Ahora, esto será una determinación de que pueda estar allí, pero lo verá su técnico, lo verá obviamente todo aquello, pero Bocinha sigue esperando su oportunidad. Para mí, en lo personal, no sé si es Superclásico sea el partido como para ver a Bocinha en acción, pero bueno, la determinación que se tome, la tomará ahí, no, y claro, será responsable Ortiz, quienes tengan que hacerlo, pero creo, no sé, creo que en un partido de ese tipo por lo menos no está. Ahora, es el técnico el que ve el trabajo en la semana y es el técnico el que determina finalmente qué es lo que ocurre.
0: Claro, correcto. Y también, ya para adelantar, Jorge, recordemos que tenemos Copa Libertadores esta semana.
1: Sí, señor, tenemos partidos de vuelta.
0: La Católica mañana jugará a contar de las 20:30.
1: Sí.
0: Recordemos, ante el cuadro de Estudiantes de La Plata.
1: Sí, una, ¿ya?, Católica que no jugó este fin de semana porque le tocaba con Coquimbo, y como Coquimbo también está en la misma situación,
0: claro,
1: que jugará el día miércoles.
0: Sí.
1: Ambos vienen de haber empatado sus partidos en calidad de visita. En Argentina específicamente los dos, y por lo tanto, bueno, hay una gran posibilidad, una gran chance de aquello. Coquimbo lo hará el día miércoles, ¿no?
0: Sí, tenemos bastantes partidos, bueno, aparte de la Libertadores, la Sudamericana, sí, con todos los partidos de vuelta estos días.
1: Exactamente, así que por lo tanto está ahí todo lo que se está viviendo en nuestro continente con respecto también a los torneos acá organizados por Conmebol. Y a propósito de Conmebol, fíjese que estaba leyendo recién que una vez más a Infantino, ahora Escocia le dijo que no.
0: Ah,
1: así que por lo tanto,
0: de a poquitito,
1: Infantino de seguir a lo mejor en la FIFA,
0: ya
1: está bastante complicado. Pausa y estamos de vuelta.
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0: La sintonía grande del año. Muy bien, recordemos que ayer Ñublense obtuvo, a ver, dentro de 5 partidos, su tercera victoria. Ya, en 5 partidos, ayer frente al cuadro de La Calera, y está cuarto con 29 puntos.
1: Sí, una Calera que Ñublense no le podía ganar acá por lo menos en el año 2014, ¿no?
0: Sí, señor, de enero.
1: No, ya estuve enero.
0: Sí, de enero de 2014.
1: Por lo tanto, claro, también Ñublense termina ahí con una instancia no menor en cuanto a las estadísticas y el frente a frente entre ellos, que obviamente le costaba al conjunto del cuadro ñublensino. Pero bueno, lo importante es que Ñublense suma 3 puntos que le permiten escalar la tabla de colocaciones a un cuarto lugar. Si bien es cierto, hay que esperar qué va a pasar hoy día entre Palestino y Huachipato. Sí. Pero en lo futbolístico, yo me atrevería a decir que vimos 2 partidos en 1. ¿Ya? ¿Y por qué 2 partidos en 1? Porque me quedo con los primeros 45 minutos de Ñublense, que fueron bastante interesantes, que creo yo que comenzó Ñublense tratando de imponer sus términos. Calera también intentó lo suyo, pero fue Ñublense el que poco a poco fue sometiendo a Calera y lo fue metiendo en su propio terreno, y con esto el gol llega a través de un tiro de esquina, bien servido, hay que decirlo, por parte del chico, en este caso Ñublense Plaza, que envía este centro ahí al segundo palo y aparece muy bien el jugador de Valencia en el minuto 22 para abrir la cuenta y con ello obviamente ya permitir, ¿no?, que el partido con este resultado, Ñublense tenía la posibilidad de que Calera tenía que arriesgar un poco más. Ñublense sigue insistiendo, machacando ante una Calera que no tenía en los primeros 45 minutos mucha llegada ni mucho vértigo y no aparecía ni inquietaba.

0: agrada mucho, hay que ser bien sincero, a Nicola Pérez.
1: Jorge Hernán, Valencia muy bien, acostumbrándose a, entre comillas, llegar al área, marcar, recordemos ya su tercer gol en la temporada de Valencia.
0: Fíjate que yo me quedo también con el segundo.
1: Buena temporada.
0: Yo creo que el segundo gol es un golazo otro partido. O sea, el Añulense le costaba mucho entrar jugando de tú a tú al área chica. Y definitivamente ayer Valencia recibe una pelota fuera del área, no me recuerdo,
1: 31 metros,
0: le pega muy bien y se la coloca muy arriba, esquinada al portero, en este caso del cuadro de Calera, y un golazo otro partido, porque el partido estaba ahí, estaba, reitero, en esa instancia en que no había nada mucho muy, muy claro, y resuelve de muy buena manera Valencia con ese 2-0, y que es en el minuto 43, por lo tanto un golpe anímico también para Calera.
1: Está bien que Ñublense esté haciendo esos tiros de fuera de distancia, Jorge Nana.
0: Sí, bueno, acuérdate que el otro día también lo hizo
1: allá frente a Audax.
0: Exacto, así es que cuando se te cierran bien los equipos atrás y no puedes entrar jugando con mucha libertad al área, hay que probar de meditar, no importa, yo siempre digo, la pelota puede irse a las manos a San Pedro, se te puede ir al tiro de esquina, todo lo que tú quieras, pero hay que atreverse, hay que intentarlo, porque en una de esas puede entrar, o en una de esas rebotan a alguien, descolozca y también
1: pueden salir goles como ayer.
0: Exactamente, pueden salir como el golazo del día ayer. Bueno, yo te digo que para mí los primeros 45 minutos fueron bastante interesantes en Ñublense, y en el segundo tiempo, cuando pensábamos nosotros que sin lugar a duda Calera iba a adelantar sus líneas y esto iba a generar los espacios para Ñublense, hay una modificación que es la entrada de Byron Yarzo, y creo que Byron Yarzo le cambia el rostro un poquito a la delantera, la porque se mueve por todo el frente del ataque y comienza un poco a complicar, y para mí el segundo tiempo, si me lo permiten, estimados auditores, dominio, control, es de Calera, ¿ya? Si bien es cierto, no tiene tampoco esa puntada, esa claridad, final de claridad en general, pero el dominio es de Calera, y Calera, yo creo que es bien merecido el descuento en el minuto 31 por Díaz. Parte de Díaz. Y fíjate que no nos hubiésemos extrañado, nosotros lo hablábamos con el Pato y con Andrea ayer en la caseta después del partido, que Calera incluso estuvo muy cerca de haber empatado el partido.
1: Porque no tenía Ñublense el balón.
0: Sí, no tenía el balón, no tenía medio campo.
1: Lo tenía y lo perdía.
0: Y Ñublense le costaba mucho. Sí. Yo creo que en ese sentido Calera, como lo dijo su propio técnico, ustedes van a escuchar dentro un ratito más, cuando lo dijo la televisión, porque no habló en el punto de prensa abajo en sala de prensa. Creo que él lo que intentó en el primer tiempo no lo resultó, y en el segundo sí. Y yo creo que eso a lo mejor le queda él dando vueltas si hubiese jugado el partido de otra manera en los primeros 45 minutos. Así que por lo tanto, me atrevo a decir que un buen triunfo de Ñublense, son tres puntos importantes. Yo siempre digo, ganar 1-0, ganar 2-1, lo importante es ganar, lo importante es sumar de
1: y por tres. Algo está Ñublense ahí en ese lugar,
0: Jorge. Exactamente. Y bueno, y recordemos que llegaron 3.914 personas al estadio. Ahora, hay un tema que a mí me preocupa, que es lo del chico Tapia. Porque Tapia entró a jugar y no aguantó 10 minutos dentro del campo de juego y se volvió a lesionar, me parece, mucho de su tobillo.
1: Tobillo,
0: pierna derecha. Yo lo vi salir, quise hablar con él, no dio conversación con la prensa. Iba muy molesto él en lo personal, me imagino, porque una nueva lesión, un nuevo problema que se le enfrenta a los que ya ha tenido. Entonces, no es menor. Y bueno, habrá que ver qué es lo que pasa con él. Pero también noto muy falto de fútbol a Geraldino, por ejemplo. En el día de ayer lo noté muy falto de fútbol. Así que por lo tanto,
1: de repente en Conchayo aplaza un poco Jorge Hernán también. Un poquito.
0: No, pero es que Plaza yo creo que cumplió a cada día lo que el técnico le pidió. ¿Qué le pidió el técnico? Pegar en los tiros de esquina, generar.
1: Claro, pero.
0: Y en ese sentido yo no lo vi tan mal. Ahora, no estuvo todo lo claro y profundo, pero también hay que darle un mérito al Real. Si el Real también se defendió bien. O sea, el Real cuando defendía, defendía con 5-6. Entonces le costaba, por eso a Ñublense no pudo llegar nunca con una jugada clara, neta, de gol
1: por lo mismo
0: al área. Entonces todo nació de un balón detenido, cabezazo, y el segundo de una genialidad. O sea, tú me dices 31 metros, es una genialidad de donde le pegó, poder conectar y poder convertir. Entonces me queda esa sensación de que lo más importante es el triunfo. Y bueno, y ahora Ñublense tiene toda esta semana para preparar su partido el día sábado. Me imagino que el viernes Ñublense estará viajando ya rumbo a la capital para enfrentar a esta Católica, que va a tener un partido mañana, y por lo tanto veremos si eso le produce un desgaste al conjunto cruzado. Escuchemos qué dijo Chicotelo, que no llegó a sala de prensa, pero que sí habló con el canal de fútbol. Estábamos leyendo hoy día los portales, todavía no hay claridad qué pasa, si está o no está, pero los hinchas se han manifestado que definitivamente se tiene que ir. Esto fue lo que dijo Chicotelo tras el partido al canal de fútbol.
2: El resultado, pero bueno, no nos alcanzó. Si hay un responsable, por supuesto que soy yo, de lo que realiza el equipo. Así que bueno, tratar de levantar la cabeza y seguir. Yo siempre doy el máximo, pero bueno, uno tiene la responsabilidad de ser el entrenador de este equipo. Lamentablemente el plan de partido que planteé en el primer tiempo no me funcionó bien, y bueno, el segundo tiempo creo que estuvimos un poco mejor, pero no nos alcanzó. Los chicos hicieron un esfuerzo muy grande, principal responsable por supuesto soy yo. Creo que nos fuimos muy atrás el primer tiempo, nos costaron algunas tenencias que perdimos el balón, pero como te digo, no creo que la corrección que hicimos en el segundo tiempo mejoró al equipo. El primer tiempo no, lo que planteé no salió, así que me hago responsable de lo que pasó en el partido, y bueno, hay que seguir adelante. Lo mejor es que el equipo se mostró, que reaccionó, y estos chicos tienen un alma importante.
0: Ahí está un poco, ¿no? En dentro del análisis que hacíamos nosotros, yo te dije, para mí el segundo tiempo fue bueno de Calera, y que al ese mérito los cambios hicieron crecer también a Calera. Salió a jugarse el todo o nada, era lo que tenía que ser Calera, y yo creo que le dio resultado. Pero también ahí uno tiene que entender que Ñublense supo defender, ¿no? Y cuando se pasaban algunos temas de bloque defensivo de Ñublense, aparecía la figura de Nicolás Pérez para dar un poco de tranquilidad, ya sea conteniendo de buena manera o en otras, porque no manoteando, enviando el balón al tiro de esquina o cualquier cosa. Así que por lo tanto, aquí está claro. Y lo dice Chicotelo, la responsabilidad es mía, solo mía y nadie más, y yo asumo todo lo que tenga que asumir. Tanto así que hasta este minuto no se tiene claridad qué va a pasar con él, y nos extrañamos mucho porque ayer no llegó justamente a la sala de prensa. Seguramente ahí será multado, no sé, ya habrá un tirón de oreja, veremos qué es lo que pasa con el técnico del cuadro de La Calera. Pero el que sí habló, el que sí analizó, y tocamos varios tópicos, es el técnico de Ñublense, ¿no? JJ Rivera. Esto es parte de lo que señaló el técnico del conjunto del cuadro ñublensino tras también este triunfo de Ñublense por 2-1 frente a La Calera.
3: Me parece similar a lo que hemos hecho en los partidos, sobre todo Palestino, Audax, fue un buen primer tiempo. Este fue un buen primer tiempo que creo que lo pudimos coronar con incluso un gol más. Tuvimos ocasiones para terminar, o aproximaciones para terminar un poco mejor, y no tuvimos grandes complicaciones en defensa, salvo un par de aproximaciones. Después del segundo tiempo, creo yo después de los 10, 15 minutos, el equipo rival tomó un poquito más el control del balón, nos hizo rotar, nos hizo mover, hizo que nuestro equipo se desgastara con las modificaciones que hicimos, ir sosteniendo un poco el partido y aparte tener un poco más de ocasiones de gol. Tuvimos la del Tano, tuvimos la de Calderón, que fue el límite, pero después no fuimos tan profundos como si fuimos el primer tiempo. Perdimos un poquito el control del balón y tuvimos que los últimos minutos, después del gol de ellos, quizás se vino a la cabeza en nuestro equipo, en nuestro grupo de jugadores, también lo que nos pasó la semana pasada, que siempre quedan vestigios, quedan, ¿no es cierto?, recuerdos de lo que nos pasó el día lunes con Auda en el último minuto. Nos defendimos más en campo nuestro, pero creo que nos defendimos bien en campo nuestro. No es la idea ceder terreno, yo no estoy de acuerdo con ceder terreno, con echarnos atrás, ni mucho menos. Son cosas que van pasando en el partido, el rival también se está jugando sus opciones. Venía de hacer, para mi gusto, un muy buen partido contra Colo-Colo, y aparte es un equipo que tiene más puntos de lo que tiene en la tabla. Tiene 6 puntos más deportivamente hablando, ¿no es cierto? Después, reglamentariamente, es otra situación que no me compete hablar. Pero mi sensación es que nos hubiese gustado como equipo terminar el partido un poco más arriba. Lo terminamos más en bloque bajo, pero terminamos a la vez también no cediéndole muchas ocasiones de gol al rival. Al debe queda un poco lo que pasó en los últimos 25, 30 minutos, que tenemos que corregir y mejorar como nos deja cada partido, pero siempre destaco el esfuerzo máximo hasta el final. Nuestro equipo nunca bajó los brazos, siempre estuvo en partido, siempre quisimos entregar lo mejor y harto esfuerzo. Cosas tácticas por corregir van a haber siempre, pero se vio un grupo con mucha decisión de querer ganar, sabiendo la importancia, ¿no es cierto?, de lo que nos enfrentábamos con un rival que está peleando una zona compleja, que son cada día los partidos van a ser más complejos con los equipos que están un poco más abajo en la tabla, por lo que se van jugando cada uno. Y nosotros, con la intención de recuperar, entre comillas, esos puntos que perdimos con Auda y seguir posicionados en lugares más de avanzada. Así que se cumplió el objetivo, cosas por corregir tenemos, y vamos a trabajar la semana para que no suceda lo menos posible lo de los últimos minutos, a pesar de que creo que si bien fue un bloque bajo, defendimos bien.
1: Y eso que menos que pasa frente a la Católica también el sábado.
0: Bueno, ahí está las primeras impresiones, ¿no?, del técnico JJ Rivera de Ñublense, en la cual yo concuerdo que los primeros 45 minutos, como te lo analizaba hace un ratito atrás, fueron bastante interesantes. Sí. pero en el segundo tiempo Calera salió a hacer lo suyo también, y yo realmente no creo que JJ Riera

0: dicho a sus jugadores, vámonos atrás, y no, yo eso lo tengo claro, que es una situación que sigue en el partido en el momento, y que obviamente después termina obviamente un poco más preocupado, porque claro, Calera te descontó, si bien es cierto, lo hizo por ahí por el minuto 31 aproximadamente del segundo tiempo, pero después de ahí tuvo la posibilidad, ¿no? Y Ñublense también, ojo, Ñublense también tuvo un par de ocasiones de haber aumentado, pero lamentablemente no terminó. Me recuerdo en una, ¿quién fue el que llegó prácticamente hasta el área y no había ningún delantero? No había quien tocarle la pelota, viejo.
1: Fue Graciani en un centro.
0: No quiero pegarme el carril, pero de un jugador Ñublense que corrió, cuando llegó, miró y no había nadie. No había nadie, porque están todos atrás defendiendo. Ah, usted me dice fue Lucas Molina. Muy bien, exactamente. Entonces, son las cosas que pasan, son las cosas que suceden hasta allí. Vamos a ir a la pausa y ya estamos de vuelta con más declaraciones, por supuesto, del técnico y, por supuesto, de la gran figura del partido ayer.
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0: Muy bien, pues estamos de vuelta para seguir escuchando un poco las opiniones, ¿no?, de los protagonistas en el día de ayer, este triunfo reitero de Ñublense sobre Calera por 2-1. Lo hablábamos, la figura del partido, el gol para mí de la fecha y todo lo que aquello implica. Creo yo que Valencia, ¿no?, Sebastián Valencia, ayer tuvo su tarde soñada. Tú me contabas que tiene 3 goles ya por Ñublense.
1: Sí, 3 goles ya lleva en esta temporada, la primera división, ¿ah?
0: Sí.

0: Sí, 3 goles, así que bueno, ha tenido buena temporada con el JJ Rivera Valencia.
1: Sí, le ha ido bien, yo creo, por eso te digo, para mí Valencia y Sangüesa, sí, con comparación al año pasado, correcto, no sé, bueno, a lo mejor ha tenido más posibilidad de jugar, sí, le ha dado más confianza al técnico, que... sí. Pero Valencia llega bien un cabezazo ayer, para abrir un partido que estaba apretado, sí, que obviamente Yonense en el primer tiempo tenía dominio y control, pero que no podía convertir porque se le cerraba bien el cuadro calerano. Y después sacan también el primer tiempo este gol de otro partido, ¿no? 31 metros, la coloca en el ángulo, nada que hacer y a cobrar. ¿Qué dijo el jugador? Esto fue lo que también señaló.
2: No recuerdo un partido, creo que estoy soñando, todavía no lo creo. El primer gol, más acostumbrado a hacer goles de cabeza, pero... la verdad que el segundo, cuando le pegué y vi que iba entrando al ángulo, no lo creía. Y bueno, pues celebré con mi compañero y muy contento. Sí, sabíamos que era un partido importante. La semana pasada se nos escapó el triunfo en el final con Audax, que igual nos dejaba ahí en los primeros lugares. Pero nos sacudimos rápido de ese mal trago y sabíamos que hoy día teníamos que sumar de 3 con otra gente para poder meternos nuevamente ahí arriba. Sí, nosotros vamos paso a paso. Nuestro objetivo principal es dejar al club en puestos de copas internacionales, así que por eso estamos trabajando día a día.
1: Mira qué bueno, ¿eh? Dejar a Ñublense en copas internacionales, llámese Sudamericano o Libertadores, sí, está todo, señor, ahí, pues. Está todo ahí, reitero. Esto, tú ganas un partido, te metes en la pelea, tú pierdes un partido, te metías abajo, pero bueno, está bastante apretada la tabla de colocaciones, así que por lo tanto no es menor, y bueno, por él felicitaciones, ¿no? Yo creo, sí, que tuvo su tarde dorada, su tarde brillante, y ayer fue y estuvo a la altura y respondió bien y con los pies en la tierra. Eso es lo que me gusta también de estos jugadores, que no se vuelven locos ante este hecho. Habló también Calderón, pues, esto fue lo que dijo el defensa del conjunto del cuadro de Ñublense.
3: La verdad que contento por el rendimiento del grupo. La verdad que estamos bien, estamos muy unidos y el grupo se ve bien. La verdad que, bueno, los últimos minutos nos vimos personal metido atrás, pero no, el grupo bien, jugando bien, siempre intentando jugando, y la verdad que contento por eso. Bien, me fui adaptando al grupo porque la verdad me faltaba minutos de la simpleza, la marca, yo creo que es lo más fuerte que tengo. Así que contento de poder aportar y siempre estando bien pendiente para el grupo. Una de las cosas que nos pide el profe, y trabajamos toda la semana para eso, de neutralizar al rival, presionando, jugando, metiendo, y bueno, la verdad que nos vemos muy bien así. Después, bueno, también después hay minutos que estamos cansados, viene la fatiga, pero bueno, es normal, y así yo creo que se va dando las cosas en el fútbol.
0: Muy bien, sí, Jorge Nal, sí, le quería hacer mencionar también bien ayer a Pau, una parte de Calderón Bozo,
1: Sí, no, bien, no tengo nada que decir. Sí, el bloque defensivo en línea general, yo creo que ha respondido de buena manera. Y por lo tanto está ahí. Ahora, yo muy brevemente, lo de Sebastián ayer, este chico de O'Higgins en
0: Calderón.
1: Creo que también tuvo lo suyo, ¿eh? Yo le vi una posibilidad clara en una, cuando quiso ahí también pegarle como de 3 dedos y lamentablemente no le dio mucha dirección, pero bien, ¿no? Así que, te insisto, creo que el trabajo, la sumatoria, el vaso medio lleno, te habla que Ñublense está logrando su objetivo poco a poco, está ganando de local, que era uno de los temas, sí, que correcto, no tuvo en la primera rueda, y eso también es bueno. Así que, por lo tanto, bueno, a esperar ahora lo que va a pasar este día sábado 20 horas en el Claro Arena frente a Católica, donde esperemos una Católica llegue clasificada obviamente a la otra fase de la Copa Libertadores por el bien del fútbol chileno, pero que llegue desgastadita, que llegue exigidita, y obviamente eso haga en una u otra manera que tenga que disminuir en cuanto al probable 11 Independiente, que es un gran plantel Católica, y ahí Ñublense una de esas los puede pillar mal parado, y por qué no traerse 3 puntos de visita desde el Claro Arena.
0: Muy bien, nos vamos, Jorge Hernán, ya, pues, ya mañana con más mañana. Notas de lo que se viene también en Ñublense.
1: Sí, señor, así que estamos, así que ya lo sabe, 110 años en Ñublense, este 20 de agosto, así que por lo tanto estaremos ahí también con algo especial. Muchas gracias, chao.
0: Chao.
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¿Cómo le va? Les saludamos a esta hora en la Centuría Grande. 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Y nos vamos a las canciones. Aquí está Luis Irlandaes.

0: 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Oye, ya me va a arrancar.
1: Bueno, amigos, son exactamente las 15 horas con 8 minutos y medio. Estamos compartiendo los impactos tropicales. 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Las 15 horas con 9 minutos, las 15 con 9, estamos en vivo y en directo. Fíjese usted que las intensas precipitaciones registradas durante la noche en la región de Tarapacá provocaron aluviones, rodados y cortes de rutas, además de dejar unas 30 personas atrapadas en un bus que trasladaba desde una faena minera hacia Iquique. La ruta A16, principal conexión entre Iquique y Alto Hospicio, permanece cerrada en ambos sentidos debido a los desprendimientos registrados durante la madrugada. En tanto, la ruta 504 mantiene suspendido el tránsito de baja hacia Iquique, aunque continúa habilitada la subida para vehículos menores. Bueno, el norte no está preparado para las lluvias, pues, ¿eh? Así como nosotros acá en el centro, no para las nevazones. Alguna ha caído nieve acá, pero no a esos niveles, pues, ¿eh? Pero bueno, Chile o una loca geografía, dijo un personaje por ahí. Aquí está la Sonora Dinamita, ¿eh?

Bueno, amigos, son las 15 horas con 17 minutos, las 15 con 17. 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Oiga, la periodista y conductora de televisión Ivette Vergara formalizada este lunes por el delito de conducción temeraria tras ser sorprendida en la costanera norte manejando más de 160 kilómetros por hora en un tramo con una velocidad máxima permitida de 100 kilómetros por hora. Fue detenida durante la tarde de este domingo en la comuna de Vitacura. En el Centro de Justicia, su abogado

Estado Pablo Aquebeque apuntó a un error de carabineros, asegurando que la animadora cree que el radar captó la velocidad de otros vehículos que la venían adelantando. Aunque reconoció circular a exceso de velocidad, la conductora negó que fuera la indicada o la indicado, ¿no es cierto?, por la información policial. Ella cree que iba a exceso de velocidad. Ella reconoce y cree que iba a exceso de velocidad, pero ella no cree que haya sido 161 kilómetros por hora, que es lo que dice el radar, aseguró Aquebeque, sino que corresponde a la velocidad, dos vehículos que dicen que pasaron muy rápido por el lado de ella. Bueno, como dicen los entendidos, todo está sujeto a información y a investigación. Y nos vamos a ir a más canciones en la sintonía grande 89.7 en FM 900 AM. Aquí está La Boquita de Caramelo.

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No olvide usted que el próximo día jueves vamos a estar con una transmisión especial desde la Plaza Isabel Riquelme de Chillán Viejo, para acompañarles en los homenajes al padre de la patria, Bernardo O'Higgins Riquelme. Como es de costumbre, como es tradición, Radio Ñuble, la sintonía grande, va a estar informando minuto a minuto, con la venida, por supuesto, del presidente de la República, don José Antonio Kast. Vamos a ir a más canciones en Los Impactos Tropicales, 89.7 en FM y 900 de AM.

toman de las manos y siguen el compás, igual que un balanceo, con gran agilidad. Después los dos se acercan, de lado nada más, se tocan con el hombro.

0: 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Son las 15 horas, 31 minutos.
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1: Ya estamos de vuelta con ustedes en la sintonía grande, juntos a Congelado Santa Amalia, de la esquina más sabrosa de Chile, Pral con 5 de abril. Y nos vamos a las canciones, aquí está Miquel Laure.

Ok, amigos, son las 15 horas con 39 minutos y medio. 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No se va a arrepentir, ¿verdad? Oiga, personal de carabineros y fiscalía investiga el homicidio de un hombre extranjero durante la madrugada de este lunes en las cercanías de una plaza en la comuna de Paine. El hecho ocurrió en la intersección de Ignacio Carrera Pinto con Fresia, donde luego de una discusión se percutaron al menos 5 disparos, uno de los cuales impactó en la cabeza de la víctima. La fiscal Paola Pablaza detalló que hay evidencia balística, al menos 5 impactos balísticos en el sitio del suceso. Se trata de un fallecido, un hombre cuya identidad aún no podemos indicarla. Su nacionalidad también la desconocemos por el momento y está la policía trabajando. La investigación está a cargo del OS9 de Carabineros. Por el momento no se reportan detenidos por el homicidio. Es pan nuestro cada día, esto parece, ¿eh? ¿Cuándo se irá a terminar? Vaya usted a saber. Las 15 horas con 41 minutos, 15:41 minutos. Este es un clásico. Aquí está Pérez Prado.

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Bueno, amigos, son las 3 de la tarde con 53 minutos. 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Hoy le voy a contar lo siguiente, que en estos instantes estamos en los 16 grados, ¿eh? 16 grados de temperatura ambiente en Chillán. La mínima hoy se registró a las 6 de la mañana con 32 minutos, 5 décimas de grado bajo cero. Mientras que la máxima ayer se empinó en los 13 grados a eso de las 14.36. Para mañana, ¿qué nos dice el informe climatológico? Atención, dice que en día martes vamos a estar con una mínima de 0 grados y una máxima de 16 con nubosidad parcial. Y el A, pues, bueno, estamos en agosto. Vamos a más canciones en los impactos tropicales junto a Congelados Santa Amalia, de la esquina más sabrosa de Chile. 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Aquí está Proyecto 1 o Proyecto Power.

0: 16 horas, 1 minuto. 90 años construyendo una sólida amistad. 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

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Buenas tardes. Y llegó el momento, sí, llegó el momento de nuestra tarde entretenida de invierno. No importa cómo esté el clima, no importa si llueve, no importa si hace frío, si hay viento. Igual le acompañamos. Esperamos con una buena selección de música, de canciones, en esta tarde entretenida que aquí comienza en Radio Ñuble.

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0: 16 horas, 13 minutos. Gracias por estar con nosotros, gracias por preferir Radio Ñuble. Comenzamos muy temprano con nuestra programación a las 7 de la mañana y nos prolongamos hasta las 12 de la noche, en vivo, en directo, ¿eh? Y no paramos, por supuesto, los fines de semana. ¿Por qué? Porque el día sábado, ¿no es cierto?, del sábado al domingo tenemos nuestro bailable. Es Radio Ñuble, la radio con nombre de región, acompañándoles en la tarde entretenida. 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
1: Hola, hola, ¿qué tal? Un placer inmenso de poder ya estar en nuestro estudio. Usted, señora, que va manejando. Usted, señor, también, que salió con el camión cargado con leña. Y estamos recién empezando nuestro programa. Les mandamos muchos saludos a todas las personas que andan manejando y sobre todo prevenir y no lamentar. Tengan cuidado que los caminos están un poco malos. Hay mucha agua también, así que hay que tener mucho cuidado. Así que con esto, este mensaje es para todo el mundo. Sí, porque estamos pasando por tiempos difíciles y qué mejor arreglar ese tiempo difícil, armar tiempo buena cara con el talismán de las siete virtudes. Sí, que el talismán de las siete virtudes, ¿cierto?, los va a traer platita extra. Hay mucha gente ya que me ha dado las gracias porque han salido airosos. Inclusive le han aumentado el sueldo en el trabajo, en la oficina. Para mí es una gran satisfacción, igual que con mi hijo y la señorita Yasmín, pues. Ay, no, recuerden que la señorita Yasmín es vidente. Sí, ve más allá. Yo a veces estoy atendiendo, la llamo por teléfono. Hija, tengo un problema, ¿sabes qué? Esta persona pasó esto. No, no me diga nada, me dice. Y los da una respuesta, pero muy exacta. Ya pronto la vamos a tener. Por este mal tiempo ella no puede viajar, se lo digo al tiro, porque ella tiene niños. Pero para eso estamos, para ayudarte, para tenderte la mano. A lo mejor usted, señora, tiempo atrás lo fue a ver, quedó desconforme con nuestro servicio, acérquese a conversar con nosotros. Nunca se anda hablando por la espalda, porque uno siempre va frente a frente y dice las cosas pam, pam. Vino, vino. Como yo soy chilena, me gusta el vino tinto. Ese vinito rico que en estos tiempos también uno puede servirse una copita. ¿Sí? Al almuerzo y en la sangre de Cristo. Así es lo importante que también tenemos que tener cuidado con nuestra alimentación. No consumir muchas cosas con grasa. No muchas cosas con longaniza y diferentes cosas porque van tapando la arteria. Más adelante, con una carta, se lo voy a comprobar.
0: Afortunado puede llamarse la persona que mediante un maravilloso talismán recupera las fuerzas del amor o logra tranquilidad laboral, suerte en juegos de azar o finalmente consigue ahuyentar un mal espíritu físico o mental. Las fuerzas esotéricas son poderosas. Charazani y Paul Andrews, conocedores de las ciencias ocultas, le recomendarán sabiamente los símbolos y la relación de los astros en los procesos y luchas del ser humano por conseguir la estabilidad física y espiritual.
1: Vamos con la correspondencia, dice el deportista. Bueno, yo le escribo porque fíjese que gracias a ustedes y al profesor Andrés que me hicieron la limpieza y me abrieron los ojos, ya que tenía una polola que me daba toda clase de alimentos y en esos alimentos me dio un alimento que me trajo con muchos problemas a mi organismo. Imagínense que estuve a punto de que me diera un patatún. Estuve a punto de de las arterias que se me taparan, porque ella me daba mucha longaniza, muchas cosas con que no debía consumirla, pero yo era tan obediente porque había encontrado el amor, señora Sarazani. Y eso es lo que le decía al profesor Andrés. Ella había encontrado el amor de mi vida y ella era buena para comer y a mí se puso a hacerme comer cosas que yo antes no consumía. Y de un momento a otro me empecé a sentir extraño, cambiado, porque quería más comer. Y eso, mi mamá me decía, hijo, estás mal, anda a ver médico, mira que no te veo bien, mira esa tremenda panza, tú eres un deportista, ahora no haces deporte, no haces nada. Pero yo me hasta peleaba con mi mamá porque era mi polola. Pero después que mi mamá le llevó una foto al profesor Andrew, a escondida mía, de una prenda, ahí dijo que a mí me habían dado una toma bastante complicada y que realmente había sido por una venganza, ya que tiempo atrás yo había despreciado a una prima de ella y estas se pusieron en complot, señora Sarazani. Pero ahora ya soy un hombre nuevo, volví, ya boté cuánta cochina hubieron por el medio.
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0: 16 horas, 24 minutos.
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0: 16 horas, 28 minutos. Les acompañamos todos los días de lunes a sábado. 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Son las 16 horas, 28 minutos. 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

0: 16:39.
1: Tratamos de tener música para todos los gustos y naturalmente que usted nos prefiere por aquello. Claro que sí, es la tarde entretenida y estamos todos los días en este horario acompañándoles en Radio Ñuble.

16:46. Cantantes chilenos y de otros países, damas y varones, todos tienen su cupo aquí, en la tarde entretenida de Radio Ñuble.

0: Gracias por estar con nosotros. Finalizamos la tarde entretenida en Radio Ñuble, la sintonía grande. Nos reencontramos todos los días, de lunes a sábado, entre las 4 y las 5, entre las 16 y 17 horas, siempre en Radio Ñuble, la sintonía grande, con nombre de región. Radio Ñuble, la sintonía grande, le indica la hora. Son las 17 horas, en punto.
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11: Muy bien, amigos, son las 5 de la tarde con 2 minutos y medio. Bienvenidos a compartir los clásicos de siempre junto a Asesinas Cordillera, Óptica Alturas y la Casa del Aseo. Vamos inmediatamente a las canciones. Nos comenzamos a ilusionar, a enamorar con esta linda canción que nos trae Camilo Sesto.

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3: Bueno, amigos, son exactamente las 5 de la tarde con 12 minutos. 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Nos vamos a México, de Alberto Aguilera, más conocido como Juan Gabriel. ¿Te pareces tanto él? Canta Lupita D'Alessio.

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3: Bueno, amigos, son exactamente las 5 de la tarde con 20 minutos, 5 y 20 minutos. 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Aquí están los chicos de la Bahía y este es Camino del Sur.
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3: Ya estamos de vuelta con ustedes en los clásicos de siempre. 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En las canciones viajamos hasta Argentina. Aquí está Sandro.

0: 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Son las 17 horas 31 minutos. 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
8: Y estamos de vuelta en la segunda parte de los clásicos de siempre, junto a La Casa del Aseo, Cecinas Cordillera y Óptica Alturas. Y vamos a las canciones. Vamos a comenzar en España esta segunda parte. Lola Flores y su hija Lolita, Apuesta por el Amor.

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3: Bueno, amigos, son exactamente las 5 de la tarde con 44 minutos. 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Vamos a viajar hasta la República Dominicana. Ahijada musical de Camilo VI. Su nombre, Ángela Carrasco. No me puedo quejar.

0: 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Viajamos hasta la Argentina. Aquí está Leonardo Fabio.
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3: Muy bien, amigos, faltan 8 minutos para que sean las 6 de la tarde. Estamos compartiendo los clásicos de siempre. 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Los clásicos de siempre. Este es un tema que es orquestado de alguna forma, no hay letra, pero es precioso. Playa Solitaria, ¿se acuerda usted? Mire qué lindo.

Los Roques, pues, con la guitarra de Nano Vicencio. Faltan solo 6 minutos para que sean las 18 horas. El hombre que yo amo, canta Emiliano Hernández.

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1: 18 horas, 2 minutos.
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3: Bueno, amigos, le damos la bienvenida a compartir la Feria Libre junto a Aqualeti, la fusión perfecta, y Ortopedia Arrau.

0: Muy bien, amigos, son las 18 horas con 9 minutos, las 6 de la tarde con 9 minutos. Estamos compartiendo nuestra Feria Libre. Atención al siguiente dato. Se venden fardos de trébol, precio conversable. En sector Ciruelito, comuna de Pinto, precio conversable. Llamar al teléfono 97-85-74-591. Repetimos, se venden fardos de trébol, precio conversable. En sector Ciruelito, comuna de Pinto, precio conversable. Llamar al teléfono 978-57-4591. Muy buenas tardes.
1: Buenas tardes, Guillermo.
0: ¿Cómo está usted? ¿Cuál es su nombre?
1: Gino.
0: Don Gino, ¿cómo está usted, don Gino?
1: Bien, ¿usted cómo está, don Gino?
0: Bien, pues amigo, ¿de dónde nos llama usted, don Gino?
1: De aquí, de los Jardines del Sur.
0: De los Jardines del Sur nos llama don Gino. ¿Usted se llama Gino o le dicen Gino?
1: No, me llamo Gino.
0: Se llama Gino usted. Ya, don Gino, le escucho.
1: Vendo tres cositas.
0: A ver.
1: Una aspiradora.
0: Vende usted una aspiradora, ya.
1: Está impecable. En 35 comensales.
0: En 35,000 pesos comensales, ya.
1: Una silla de ruedas.
0: Una silla de ruedas, ya.
1: También en buen estado. También en 35 comensales.
0: Ya. ¿Y lo último?
1: Una cama de dos plazas, más americana.
0: Cama de dos plazas americana, ya.
1: Con respaldo y colchón.
0: Ya.
1: Todo junto en 80 mil pesos.
0: En 80 luquitas. Muy bien. Deme su teléfono, por favor, a ver.
1: Activo. 99.
0: 99.
1: 74.
0: 74.
1: 70
0: 7
1: 13
0: 13. Ok, amigo. Perdón, me dijo
1: 13
0: 99 74 70 713.
1: Sí,
0: ya, que le vaya bien, amigo. Muchas gracias, muy amable. 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La señora Miriam vende carbón en bolsa y en saco, es de espino, ¿ah? 95-45-78-321. Vamos a las canciones y continuamos dentro de un instante en nuestra Feria Libre.

0: Muy bien amigos, son exactamente las 6:15 de la tarde, estamos en vivo y en directo compartiendo nuestra Feria Libre para que usted nos llame al teléfono 42-22-52-828, 42-22-52-828 es el teléfono de la Sintonía Grande de la Ñuble. Atención, dice por acá, don Gerardo, compra un auto City Car Toyota Yaris Sport, llamar al teléfono 97-22-31-300, 97-22-31-300. Vamos al teléfono, buenas tardes.
1: Buenas tardes, don Memo.
0: ¿Quién habla?
1: José Uribe.
0: Don José, le escuchamos.
1: ¿Sabe que se vende un taco de boxeo?
0: Ya.
1: Y un fierro con dos pesas a los lados.
0: ¿Y fierro con dos pesas?
1: Sí.
0: Ya, deme el teléfono, amigo mío, a ver. Ya, teléfono, a ver.
1: El 65.
0: 965, ya.
1: 03.
0: 03.
1: 43.
0: Ya.
1: 88.
0: Ya, amigo, muchas gracias, muy amable. Estamos en directo, 42-22-52-828. Los datos de compra, venta o arriendo, 42-22-52-828. Muy buenas tardes.
2: Buenas tardes.
0: Ya, ¿cuál es su nombre?
2: Eduardo.
0: Ya, un poquito más fuerte, Eduardo. A ver, le escuchamos, a ver.
2: Bueno, quiero ofrecer tres cositas que tengo.
0: Ya.
2: Tengo una casa en arriendo.
0: Arrienda una casa. ¿En qué sector, amigo?
2: Avenida Río Viejo.
0: En Avenida Río Viejo, ya.
2: Y tengo...
0: ¿En cuánto la arrienda la casa, amigo?
2: 300.
0: ¿Cómo es la casa?
2: Tiene dos dormitorios,
0: ¿ya?
2: Tres dormitorios.
0: Sí.
2: Tres dormitorios, cocina grande y comedor y baño.
0: ¿Ya? ¿Qué más?
2: Y los otros que tengo son, me quedan estacas de acacio.
0: Vende estacas de acacio. Perfecto. ¿Cómo vende la estaca?
2: A 4.000 pesos, pero conversable, son estacones gruesos, así que
0: eso ya
2: es natural, 20 años para arriba.
0: Fácilmente. Deme su teléfono, por favor, a ver.
2: Lo otro lo que tengo
0: ¿sí?
2: es el tengo, me quedan cilindros de gas para la venta de 15 y de 11 kilos.
0: De 15 y 11 kilos. ¿Cómo son, señor Omeir?
2: A 24 el de 11 y a 29
0: el de 15. Ya, deme su teléfono, por favor, a ver.
2: 99 84 17 322.
0: Muchas gracias, amigo, que esté bien, ¿ah? ¿Eh? Compartiendo nuestra Feria Libre 42-22-52-828. 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Buenas tardes.
3: Buenas tardes.
0: ¿Cuál es su nombre?
3: Lili.
0: Le escuchamos.
3: Mire, aún estoy vendiendo los dos colchones
0: de
3: la cama plaza y media en 130 mil pesos.
0: Ya.
3: Y también una sillita nido.
0: Ya.
3: De 20 mil pesos. Y por último, unos polerones de niñitos y niñitas en bonito color y buena calidad en 8 mil pesos cada uno.
0: Ya. Yeah.
3: Conversable.
0: ¿Su teléfono?
3: Mi número es 9.
0: 9.
3: 58.
0: Ya. Yeah.
3: 04. 1339.
0: Ah, amiga mía, un abrazo, que esté bien. ¿Dónde comprar una jeringa o una mascarilla? ¿O tal vez un termómetro? 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Hola, muy buenas tardes. ¿Cuál es su nombre?
4: Jorge.
0: Don George, te escuchamos.
4: Llama desde el televisor para la venta.
0: Ya.
4: 51 pulgadas.
0: Ya.
4: Con codificador y su antena.
0: Ya.
4: 50 mil pesos.
0: Muy bien.
4: Tengo unos pantalones talla 46, como 7, también es 50.
0: Son pantalones
4: 7,
0: son jeans.
4: Y una lámpara de velador.
0: Ya.
4: Con radio, es 20. ¿No?
0: Ya, deme su teléfono, amigo, a ver.
4: 99-19.
0: Ya.
4: 54-500.
0: ¿500 cuánto?
4: 47, gracias, Guillermo.
0: Que le vaya bien. Vamos a las canciones y continuamos en la Feria Libre.

0: 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Buenas tardes.
1: Buenas tardes.
0: ¿Cómo le va? ¿Cuál es su nombre?
1: Marcelo.
0: Don Marcelo de Bulnes. ¿Cómo está usted, don Marcelo?
1: Bien, usted, don Guillermo.
0: Bien, amigo mío. Cuénteme, ¿en qué le podemos servir? A ver.
1: Estoy vendiendo una lavadora automática.
0: Ya.
1: Madensa Plus. Para 11 kilos. En excelentes condiciones. En 80 mil pesos conversables.
0: En 80 luquitas conversables. Muy bien. Perfecto. El teléfono es el
1: 979-29-28-47-45.
0: Que le vaya fantástico, amigo. ¿Eh? Perfecto, muchas gracias. 42-22-52-828. Compra, venta o arriendo. Estamos en nuestro espacio, la Feria Libre. Atención, dice por acá, don Eduardo arrienda una casa en Río Viejo, en 300 mil pesos, en la avenida Río Viejo. Vende estacas de acacio, 4 mil pesos cada una. Y cilindros de gas de 15 y de 11 kilos. 99-8417-322. 99-8417-322. Vamos a una canción y continuamos dentro de un instante en nuestra Feria Libre.

0: En el corazón de todos los inviernos vive una primavera palpitante, y detrás de cada noche viene una aurora sonriente.
1: 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Son las 18 horas, 30 minutos. 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
1: Bueno, amigos, son exactamente las 6 de la tarde con 35 minutos, 42, 22, 52, 8, 28. 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Luego usted nos llama para la compra, venta o arriendo.

0: Bueno, amigos, son las 18 horas con 39 minutos, 18 con 39. Estamos en vivo y en directo compartiendo nuestra Feria Libre. 42 22 52 828. Atención, don Marcelo vende una lavadora automática marca Fensa de 11 kilos en 80 mil pesos. 979 28 47 45. 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Compra, venta o arriendo. Actívate multilínea. Aló, buenas tardes.
1: Aló, buenas tardes.
0: Sí, ¿cuál es su nombre?
1: Yolanda Lagos.
0: Yolandita, ¿de dónde llama usted?
1: De la calle Doña Rosa.
0: De la Villa Doña Rosa, cuénteme, a ver.
1: Mire, tengo un lote de camisas de hombre de todas las tallas, vendo en 15 mil pesos.
0: Son camisas de...
1: De hombre.
0: Pero manga...
1: corta, manga ya. Larga.
0: Ya.
1: Talla XL, talla M. Un surtido de camisas de hombre, 15 mil pesos el lote, como vienen como 22 más o menos.
0: Ya, y cuénteme una cosa, ¿vienen camisas de mezclilla también o no?
1: Sí, hay como dos o tres, me parece.
0: Ya nomás. Deme su teléfono, por favor, si no se está mal. A ver.
1: El 9 39 66 28 28.
0: Un abrazo para usted, muchas gracias, muy amable. 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Buenas tardes.
2: Hola, buenas tardes.
0: ¿Cuál es su nombre?
2: Don Patricio.
0: Don Patricio, ¿dónde llama usted, don Patricio?
2: De aquí de la población Mezcú.
0: Le escuchamos.
2: Mire, tengo una motito de scooter para vender.
0: Bencinera. Moto scooter bencinera.
2: Año 2012.
0: Ya.
2: Muy buena económica, está transferible pero atrasada.
0: ¿Cuánto vale?
2: 450 conversables.
0: 450 mil conversables. Ya. Deme su teléfono, por favor, a ver.
2: Ya.
0: 936
2: 800 201.
0: Que le vaya bien, amigo, muchas gracias, vale, muy amable, ¿eh? Estamos en directo en nuestra Feria Libre. 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Buenas tardes.
3: Buenas tardes, amigo.
0: ¿Quién habla?
3: Patricio, amigo.
0: Don Patricio, ¿dónde llama usted, amigo mío?
3: De acá, de la comuna de San Ignacio.
0: De San Ignacio. Hace frío por San Ignacio, ¿no?
3: Sí.
0: Está heladito. Ya, cuénteme, amigo mío, a ver.
3: Mire, tengo estacas, polines de acacio para vender, amigo.
0: Estacas y polines de acacio.
3: Sí, para la venta.
0: ¿A cómo los vende?
3: A 3.500 cada uno.
0: Ya, 3.500 cada uno. Ya, muy claro. Bien. Deme su teléfono.
3: Es el 976.
0: Ya.
3: 01.
0: Muy bien.
3: 9357.
0: Que le vaya fantástico, amigo. Muchas gracias. Sí. Vamos a las canciones y continuamos en nuestra Feria Libre.

0: Muy bien, faltan solo 15 minutos para que sean las 7 de la tarde, 15 minutos para las 7, estamos compartiendo nuestra Feria Libre para que usted nos llame al teléfono 42-22-52-828. Atención al siguiente dato, se venden fardos de trébol, precio conversable, en sector Cirolito, comuna de Pinto. Llamar al teléfono 97-85-74-591, 97-85-74-591. Nuestro fono es el 42-22-52-828, compra, venta o arriendo. En este su espacio, la Feria Libre. Vamos al teléfono, buenas tardes.
1: Buenas tardes.
0: ¿Quién habla?
1: Carmen de Chillán Viejo.
0: La señora Carmencita de Chillán Viejo, le escuchamos.
1: Sí, mire, tengo una casita en muy buen estado acá en Chillán Viejo, con un terrenito de 714 metros cuadrados, que puede ser para
0: ya
1: construir condominio, departamento, no
0: sé, familia. Muy bien.
1: Tiene arbolitos frutales, las casas ya tienen buenas condiciones, tiene agua de pozo, tiene todas las condiciones.
0: ¿Y cuánto vale?
1: Agüita potable. Mire, está tasada esta propiedad en 159 millones, pero es conversable.
0: Ya, perfecto. Deme su teléfono, por favor, si es tan amable. A ver.
1: 730-9730-32-150.
0: Que le vaya fantástico. Ah, muchas gracias, muy amable. 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Buenas tardes.
2: Buenas tardes, señor.
0: ¿Su nombre?
2: Manuel León.
0: Don Manolito, ¿dónde llama usted, don Manuel?
2: Mire, acá de la Dehesa.
0: De la Dehesa, muy bien, cuénteme, a ver.
2: Mire, tengo un casco de moto.
0: Ya, casco de moto nuevo. ¿Cuánto vale?
2: 30 mil.
0: En 30 luquitas, muy bien. Deme su teléfono, por favor, señora, a ver.
2: 929-861-4848.
0: Perfecto, señor. Muchas gracias. Muy amable. 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Vamos a las canciones y continuamos en nuestra Feria Libre.

0: Bueno, amigos, faltan 8 minutos para que sean las 7 de la tarde. 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Buenas tardes. ¿Su nombre?
1: Buenas tardes.
0: Sí, ¿cómo se llama usted? Buenas tardes.
1: Ana Lagos.
0: A Anita, le escuchamos.
1: ¿Sabe? Vendo un califón.
0: Ya.
1: Junker de 10 litros.
0: Junker, entonces, de 10 litros. Sí. Perfecto. ¿Cuánto vale?
1: 60 mil.
0: En 60 luquitas. Muy bien. Sí. Deme su teléfono, por favor, a ver.
1: El 9.
0: 9.
1: 843.
0: 843.
1: 76.
0: 209. Muchas gracias, señora, que esté muy bien, ¿eh? 42 22 52 828. 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Atención, don Patricio vende estacas y polines de acacio, 3.500 pesos, 976-019357. La señora Carmen vende un terreno de 714 metros cuadrados con casa en buenas condiciones en 159 millones, 97-30-32150. 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Nos comenzamos a despedir, muchachos. Muchas gracias por la sintonía. 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Ya viene el mensajero musical.

0: 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Son las 18 horas, 58 minutos.
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0: 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Aquí comienza la primera parte del Mensajero Musical,

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Bueno, quiero saludarles, desearles a todos que estén bien y le tengo una buena noticia. 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Ya, así que pucha, les invitamos que vengan. Está llegando harta gente nueva, pero los pacientes no dejen sus tratamientos tirados igual. Sí vienen pacientes igual, pero muchos dejan sus tratamientos a mitad de camino. Ah, entonces, lo malo es que a veces la gente quiere sanarse en un mes, de una enfermedad que el doctor nunca lo va a poder sanar.

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1: Hola, bueno, aquí estamos con un paciente, a ver si hoy día, bueno, un paciente que había venido hace tiempo atrás a tratarse los huesitos. Don René, ¿cómo anduvo de sus huesitos?
2: Antes de venir aquí, pues me levantaba, no me daba ganas, pero como me llamaba que fuera a trabajar, ya tenía que levantarme yo. Y me salía para afuera, tenía que andar como 20 minutos para tomar un vehículo. Y subía a la micro, me costaba un mundo. Y desde que vine aquí, después como la fuente, ya, se solucionó el problema.
1: Sí, que daba
2: el 20 minutos. Nada, el 30 para hablar, los doy aquí al lado de la máquina. A él me toca solo la máquina de aquí, nada.
1: Qué bueno.
2: Era
1: en
2: el lugar, nada.
1: Claro.
2: Y ahora puedo, sí. Le dije ya él. Ahora si quiere, le eche una carrerita y usted a la bodega, al contar a la
1: carrera. Sí, qué bueno.
2: Y ahora voy otra vez mi equipo. Mañana manda la Carola y voy a ir a Daniel. Ya, sí. Anda lo más mejor. Porque ayer, ayer estaba mal trabajando. Al fuego. Sí. Todo el día en cuatro lados, todo el día. Mal.
1: Sí, pues ahora
2: don... quería trabajar hasta las 12.
1: Claro, don René.
2: Me apunté.
1: Sí, don
2: quería
1: René.
2: Quería trabajar todo el día y después me llamaría con alguien más. Mi papá me llama, dije yo.
1: Sí.
2: La mejor día hasta que tenamos una parte donde faltaba la astilla. Y él me dijo, ¿me acompañaré después?
1: Sí. Don René viene hoy día por otra enfermedad que tiene, él anda molesto de la guatita. Sí. Pero de su huesito él se recuperó total. Así que bueno, gracias don René por su relato, ya muchas ya, gracias. Ay, sí. Sí.
2: Me baño. Lo trabajo todos los días, ahora 100 días, no tantos días. Y me llamó él. Y el teléfono lo había agarrado, una señora me lo había bloqueado. Oh, que tiene un caballero. Y él me lo bloqueó y me quedó bueno.
1: Ya don René.

0: tenía mucho dolor en la pierna.
1: No, en la derecha.
0: Y ya cuando yo me bajo de la micro para llegar a mi trabajo, cojeaba mucho, me dolía mucho. Ya casi tenía que usar un bastón, porque me dolía demasiado. Claro. Y ahora con un mes de tratamiento que tengo, ya me siento mucho mejor, me duele mucho menos. Claro. Y puedo trabajar más tranquila porque no me duele tanto. Y ya no me duele cuando me voy desde la micro al trabajo, mira, así como me dolía antes. Así que he tenido una mejoría, yo diría, bastante bien, porque para un mes, porque es un mes recién.
1: Claro.
0: Y así que espero seguir sintiéndome mejor cada día y para seguir el tratamiento que usted me dé, seguirlo. Claro. Y sentirme mejor de todo lo que me sentía mal.
1: Sí.
0: Y seguir, como le digo, el tratamiento. Y gracias a usted por recibirme en su consulta.
1: No, de nada.
0: Por tratarme con tanto cariño.
1: Será que sí.
0: Que de repente uno llega a un lugar y no lo tratan así.
1: Sí, es lo que falta ahora.
0: Sí, entonces sí. Estoy muy agradecida a usted, señora Raquel.
1: Ya.
0: Y espero que gente venga y se sienta mejor con la medicina, que no es la medicina tradicional que uno usa, que de los médicos, que uno, claro, va al médico y que le dan, no sé, cualquier cantidad de medicamentos y de repente uno no se siente mejor con el medicamento, o claro, se siente mejor un ratito y después uno sigue con el mismo dolor y esperar a hacerse exámenes en mucho tiempo. Porque yo todavía estoy esperando. Ya tengo como cerca del año y todavía sigo esperando para hacerme la resonancia.
1: Claro, entonces, lamentable.
0: Entonces, sí. Hubiese, si no hubiera dado, no me hubieran dicho
1: de acá,
0: de su consulta, yo todavía seguiría con las molestias y a lo mejor ya tendría que haber andado con bastón.
1: Sí.
0: Porque me dolía mucho. Si yo, como digo, me bajaba y yo iba. Caminaba cojeando y despacio. Y ahora no, porque ya estoy caminando prácticamente normal.
1: Qué bueno. No, si se nota, sí, se nota.
0: Me duele un poquito porque claro, no voy a, en un mes no voy a estar así como claro, demasiado bien, pero estoy mucho mejor.
1: Yo me alegro mucho. No, y ahora ya acá se le enseña a la persona igual cómo se cuide para que no vuelva más esta artrosis. Tenga una vida con una calidad de vida, ¿cierto?
0: Sí, vivir, sí, tener una buena calidad de vida sin dolores y molestias.
1: Claro. Porque
0: todavía trabaja, entonces uno tiene que, para el trabajo tiene que estar bien.
1: Claro.
0: Si uno está mal, va a trabajar mal.
1: Claro, claro.
0: Entonces va a ir, y cada día se va a ir sintiendo peor.
1: Sí, pues, así
0: porque,
1: es.
0: Porque
1: todo va avanzando.
0: Va avanzando, claro.
1: Claro.
0: La artritis, la artrosis y todo eso avanza.
1: Sí. Y es lo que tiene usted, porque tiene artritis y tiene artrosis. Salió premiada.
0: Sí, el premio.
1: Salió premiada. La señora Carmencita igual ha tenido cáncer, ella.
0: Sí.
1: Así que una luchadora. Y yo me alegro por usted, que esté mejor. Sí. Ah, me alegro. Así que si Dios quiere nos veremos el otro mes. Pues ella viene a su control hoy día, bastante contenta ella, bastante mejor. Así que muchas gracias.
0: No,
1: muchas
0: gracias.
1: Ya.
0: Bien, y que pueda atender muchos pacientes más para que tengan una mejor calidad de vida.
1: Cierto, cierto. Que eso es lo que uno quiere. Claro. Bueno, yo hago todo lo que puedo hacer por las personas, trato de ayudar lo más que puedo, pero la gente tiene que entender, por ejemplo, llega gente de 80 años y quiere sanarse de una artrosis en un mes. Ah, una artrosis que ellos saben que no tiene cura, que va a ir siempre en avance. Ah, y que siempre van a tener que estar tomando medicamentos calmantes, todo. Acá no es así. Acá la gente siente la recuperación de sus huesitos, pero ellos quieren en un mes estar sanos. Pues a mí me da pena porque yo no soy un mago, ¿me entiendes?

Uno, esto requiere su tiempecito. Yo entiendo que la gente quiera sanarse, no, pero no en un mes. La gente en un mes igual siente una recuperación grande, pero no por eso dejen botado su tratamiento. Ah, porque la artrosis es una enfermedad degenerativa, ¿ah? Y que después le puede volver otra vez y le va a atacar otra parte del cuerpo. Pero la tiene en todo el cuerpo, entonces le va a ir atacando una parte, después otra. Yo les enseño acá, yo les hablo, los aconsejo. Todos saben que yo me doy mi tiempo para explicarles que es su enfermedad. Ya, así que la idea es que ellos puedan seguir tratándose. También les digo que cuando no tengan dinero para venir a hacerse el examen al control, vengan a buscar su medicamento más urgente para que la enfermedad no les avance. Nosotros les damos muchas alternativas para que se puedan tratar. Ah, así que eso de que de repente andan hablando las personas de que no tienen dónde ir por la salud, que acá, que allá, que pelan y todo, no, no es tan así cuando pelan a la medicina, porque acá tienen esta alternativa y también la dejan botada a veces. Ah, no, la idea es que la gente espere, ojalá que le den el alta. Entonces yo le digo, mire, cuando usted no tenga dinero para hacerse el control con el examen, venga a comprar sus medicamentos, se le van a vender igual. Ah, y por último, el más necesario. Me gustaría que esto ustedes lo entendieran, porque hay abuelitos que tienen unas artrosis severas, tienen unas artritis severas, entonces viven con dolor y dejan tratamientos botados. Entonces, a veces, bueno, ellos porque no pueden venir, a veces la familia no les ayuda, pero por eso ahora instalamos este otro sistema de poder ir a dejarle los remedios. ¿Ya? Así que no tomen a mal esto que les estoy diciendo. La idea es que podamos trabajar juntos, ¿cierto? Y podamos trabajar bien. Con cariño, ¿cierto? Con honestidad, que trabajamos bien.

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1: 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No se mueva del dial porque ya regresamos.
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1: 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Son las 19 horas, 24 minutos. 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
1: Muy bien, amigos, bienvenidos a compartir el ranking que paga televisores, desconecte el cable y enciende las pasiones cuando son las 7:28 en este día lunes 17 de agosto. Faltan 30 días aprox, un día más, ¿no es cierto? ¿Y qué es? Empieza el 17 el carrete para las fiestas patrias, ¿se da cuenta usted, no? Hoy es San Jacinto. Si usted se llama Jacinto, un abrazo para todos los Jacintos y las Jacintas también. Vamos entonces, tema número 1, Juan Charrasqueado con Guadalupe del Carmen. 2, tenemos Los Amigos con Juan el Puma Rodríguez. Tema número 3, Aprendí a Llorar con Cristian Nodal. 4, Con la Tinta de mi Sangre, Los Llaneros de la Frontera. Y canción número 5, Cielo Rojo con Miguel Aceves Mejías. Estas son sus canciones para su llamado a nuestro teléfono 42-22-52-828. Hola, buenas tardes.
2: Buenas tardes, señor.
1: ¿Quién habla?
2: Miguel Yáñez.
1: Don Miguelito Yáñez, ¿de dónde llama usted, don Miguel?
2: Acá de Chiloé, señor.
1: ¿De la Villa Chiloé?
2: Sí, señor.
1: Ah, mire, qué lindo, ¿por qué parte de la Villa Chiloé?
2: Antes de llegar al consultorio.
1: Antes de llegar al consultorio.
2: Por Reloncaví, barría.
1: Por Reloncaví. Mire, fíjese usted que yo cuento siempre la misma historia, pero es verdad. Fuimos a dejar unos coches que estábamos arreglando para el aniversario y llegamos a unas vías nuevas para arriba que yo en mi vida había andado por ahí, ¿verdad?
2: ¿Pasaron de largo?
1: No tengo idea, pregunté por don Miguel, pero no lo conocía nadie usted, pues. ¿Qué quiere que haga yo? ¿Qué quiere que haga yo? Ya. ¿Qué canción le gustó?
2: La número 2, señor.
1: Listo, muchas gracias, muy amable. De la Villa Chiloé, pues. Qué bien. 42-22-52-828, actívate multilínea. Estamos en vivo y en directo. Canción número 1, Guadalupe del Carmen. 2, el Puma Rodríguez. 3, Cristian Nodal. Hola, buenas tardes.
3: Hola, buenas tardes.
1: ¿Con quién tenemos el gusto?
3: Con Cecilia Labra.
1: Cecilia Labra, ¿cómo está usted?
3: Bien, gracias a Dios. ¿Y usted?
1: Bien también, pues esperando el próximo día jueves.
3: Qué bueno.
1: ¿Sabe lo que pasa el próximo jueves, no?
3: ¿Van a regalar la casa?
1: Claro, Anchillán Viejo la voy a regalar. Vamos a transmitir el 20 de agosto, pues, señora.
3: Ah, el desfile.
1: Claro, el desfile el 20 de agosto, el natalicio del padre de la patria. Entonces. No, si no se preocupe, ¿eh? No se preocupe. Ojo que, sabe usted que algunos historiadores, le voy a contar algo, algunos historiadores refutan, ¿no es cierto?, el nacimiento de Bernardo Higgins. Dicen que no habría nacido en Chillán Viejo. Para algunos dicen que habría nacido, ¿no es cierto?, en la hacienda del Palpal, en Pemuco. Otros dicen que habría sido, ¿no es cierto?, cerca de Concepción. Lo que pasa es que en esos años, ¿cierto?, Chillán, Chillán Viejo y toda esta parte del país pertenecía al obispado de Concepción. ¿Me entiende usted? El obispado, claro, en esos tiempos, ¿no es cierto?, era los que criaban a los recién nacidos. Entonces aparece que en el obispado de Concepción los registros de Bernardo Riquelme, después fue Bernardo Gil, por lo tanto, alguien dijo que nació en Chillán Viejo, hay algunos testimonios que son fidedignos, ¿no es cierto?, que ahí donde vivía la señora Isabel Riquelme, en la casona, ahí habría nacido don Bernardo. Otros dicen que no, que fue en la hacienda del Palpal, otros dicen que fue en otra parte. Bueno, lo que tenemos claro para nosotros, por lo menos, en los libros de historia, es que nació en Chillán Viejo y por eso que se rinden los homenajes correspondientes. ¿Qué le parece?
3: Me parece bien.
1: ¿Y quién fue el papá? ¿Y quién fue el papá de Bernardo Gil?
3: Bernardo Higgins, papá, pues.
1: ¿Pero quién fue el papá? ¿Cómo se llamaba?
3: No lo sé.
1: Ambrosio Higgins, pues.
3: Ambrosio Higgins.
1: Claro, sí. Él fundó los confites Ambrosoli. Nada que ver. ¿Qué canción le gustó, amigo?
3: La número 3.
1: Un abrazo, muchas gracias. Vamos con la número 1. Aquí está Guadalupe del Carmen.

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1: Bueno, amigos, son las 7 de la tarde con 36 minutos, las 7 con 36. Estamos compartiendo el ranking que paga televisión y ya hemos escuchado la número 1 con Guadalupe del Carmen. Buenas tardes.
2: Buenas tardes, Melito.
1: ¿Cómo está usted? ¿Cuál es su nombre?
2: Mariana Sandoval.
1: Marianita Sandoval. ¿Cómo está usted, Marianita?
2: Lo más bien, gracias.
1: Usted. Cada vez que converso con usted me acuerdo de Marianito Mores.
2: Ah, ya.
1: ¿Sabe quién fue Marianito Mores, no?
2: No, no sé.
1: Cantante de tango, ¿se acuerda? Marianito More. Me acuerdo cuando se hacían aquí los tangos, o sea, buenas tardes, buenos tangos, con don René Ojeda el día sábado. Y en la semana teníamos los compases porteños, con Carmencita, la casa de las novias, ¿sí? ¿Me acuerdo? ¿Sí? Sí, ¿cómo está usted, amiga mía? ¿Bien o no?
2: Lo más bien, gracias.
1: ¿Qué canción le gustó?
2: La 1.
1: ¿Juan Charrasqueado?
2: Sí.
1: ¿Usted sabe lo que significa charrasqueado?
2: No, no tengo idea.
1: Mire, charrasqueado es un término mexicano que se aplica a las personas que tienen una cicatriz en la cara.
2: Ya.
1: Eso es charrasqueado. Por eso Juan charrasqueado, Juan tenía una cicatriz en la cara, entonces era Juan charrasqueado. Sí, porque en Chile dicen bailemos un charrasqueado, dicen por un corrido mexicano.
2: Sí,
1: ya, amiga mía, un abrazo para usted, ya. Que esté bien, ¿eh? Muchas gracias, igual. Muy amable. 42-22-52-828, estamos en vivo y en directo compartiendo el ranking que apaga televisores, desconecte el cable y enciende las pasiones. Buenas tardes. ¿Con quién hablamos?
3: Con Elena Ibáñez.
1: Elenita Ibáñez, ¿de dónde llama usted, amiga Elena?
3: De la Villa Jerusalén.
1: ¿De la Villa cuánto?
3: Jerusalén.
1: De la Villa Jerusalén.
3: Sí.
1: Parece que está al otro lado del río Jordán, pues le escucha harto malo ya.
3: Ah.
1: ¿Cómo está usted, Elenita? ¿Bien o no?
3: Bien, gracias. ¿Usted?
1: Bien también, pues. ¿Qué canción le gustó?
3: La 1.
1: Un abrazo, muchas gracias. Vamos a esperar el siguiente contacto para presentar la canción número 2 junto al Puma Rodríguez. Actívate Multilínea, ahí estamos, muy buenas tardes. Buenas tardes, ¿cuál es su nombre?
4: Luis Parra de Romariete 1.
1: Luchito Parra, más Parra que Lucho.
4: Sí, señor.
1: Oye, supe por ahí que le fueron a pedir las botas para el desfile el 20 de agosto, ¿será verdad o no?
4: Todavía no han llegado acá.
1: Van en camino en todo caso, ¿eh?
4: Van en camino.
1: Necesitan botas para el día 20 de agosto.
4: Sí,
1: es que siempre pasan en el desfile unos señores, ¿no es cierto?, vestidos a la usanza de los ejércitos pasados de Chile, pues.
4: Sí.
1: Claro, del ejército patriota. ¿Sabe usted eso, no?
4: No, no.
1: Sí,
4: no,
1: pues, eso es verdad. Sí, hay unos caballeros que se dan el tiempo y lo hace con mucho gusto por lo demás y nos parece fantástico. Vestido a la usanza de los tiempos de la guerra de independencia, pues.
4: Claro.
1: Claro que sí, pues. ¿Y sabe usted una cosa? El ejército nuestro, el que ganó la independencia, no es el ejército de Chile. ¿Sabía usted eso, no?
4: No.
1: Es el ejército patriota. Porque al ejército de Chile se le conoce al ejército realista. Claro, entonces, ¿qué ocurre cuando ya Chile se liberó de España, después de la batalla de Maipú? Las muchas cartas que escribía San Martín decía: hemos derrotado al ejército chileno. Junto a los patriotas, derrotamos al ejército chileno. Parece un juego de palabras, ¿no es cierto? Un tema semántico, pero es así. Si el ejército nuestro es el patriota. Bah. Ya, ¿qué canción le gustó?
4: Ya, la 3.
1: Un abrazo, muchas gracias. Vamos con la canción número 2. Aquí está el Puma Rodríguez.

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1: Bueno, ahí estaba la canción número 2 junto al Puma Rodríguez con el título Los Amigos. 42-22-52-828. Buenas tardes.
2: Buenas tardes.
1: ¿Cómo está usted? ¿Cuál es su nombre?
2: Berta Jiménez.
1: Bertita, ¿cómo está?
2: Muy bien, ¿y usted?
1: Bien, también. Pues, ¿qué canción le gustó? A ver.
2: La número 2.
1: Un abrazo, muchas gracias, muy gentil. 42-22-52-828. Muy buenas tardes.
3: Buenas tardes, Memito.
1: ¿Quién habla?
3: Con José Parra Ñuble Alto.
1: ¿Cómo está, don José?
3: Oiga, yo debiera ser Luchito Parra Ñuble Alto, por si yo tengo el mismo nombre y apellido de Luchito.
1: Sí, pero me gusta más su nombre, José, para diferenciarlo, señor. Ya.
3: Ah, sí, pues
1: esa
3: es la diferencia.
1: Ya. ¿Qué canción?
3: Lo pillaremos el 20 en Ciudad Viejo, si Dios quiere.
1: Ah, pues. ¿Va a venir usted?
3: Me toca desfilar por el Club de Guaso, Ñuble Alto.
1: Ah, mire, le voy a pedir un favor, señora. Cuando usted pase, muévame la mano para identificarlo. ¿Estamos bien?
3: Vamos a quedar afuera del esquinazo este año si no le ha dado unos buenos.
1: Bueno, no importa, no faltará, hombre. Ya, ¿qué canción le gustó?
3: La número 2, Memito.
1: Listo, muchas gracias. Yo diría que uno de los aspectos más bonitos, ¿no es cierto?, los momentos más bonitos de los desfiles que se hacen, porque esto es un desfile cívico-militar, es cuando pasan los clubes de Guaso, ¿ah? Lindo, ahí las cabalgaduras. Como decía Lucho Benzano, la conjunción de hombre y caballo. Buenas tardes.
4: Buenas tardes, Guillermito.
1: ¿Cómo está usted? ¿Cuál es su nombre?
4: Jorge, el que lo llama todos los días casi.
1: Ah, no, pero este no es el horario de venta acá.
5: No,
1: sé
5: qué no, no, está vendiendo los califón.
1: ¿Va a vender los televisores para el desfile?
4: Oiga.
1: ¿Ah?
4: Yo trabajé en el Teatro Higgin 10 años.
1: ¿Ya?
4: Cuando se presentaron las películas mexicanas.
1: Sí, pues me imagino, pues.
4: Yo me acuerdo, o sea, cuando se rajeaba, no sé, de memoria yo.
1: Ah, mire, qué lindo, güey.
4: Sí.
1: ¿Y quién hizo la película Juan Charraqueados?
4: Jorge Negrete.
1: Sí.
4: Todo eso.
1: Pedro Infante, Jorge Negrete, Lucho Oliva, claro, exactamente, güey.
4: Me parece. Luis Aguilar,
1: claro. ¿Usted apareció en alguna película, no?
4: Sí.
1: Sí, mire, qué bueno. En Mataron a la Paloma. Ya.
5: No está vendiendo el. Los California.
1: ¿Qué canción?
4: La 1, pues.
1: Una, ya que le vaya bien. Vamos a esperar el siguiente contacto para presentar la canción número 3 junto a Cristian Nodal. A ver, actívate multilínea 42-22-52-828. Estamos en vivo y en directo. Actívate multilínea. Cuelgue bien el teléfono, Jorge, por favor, que nos llamó recién para que se nos reactive. Ahí estamos muy bien. Ya, vamos entonces. Línea 65 al aire. Buenas tardes.
6: Buenas tardes.
1: ¿Cómo le va? ¿Cuál es su nombre?
6: Brunilda Muñoz.
1: ¿Brunilda?
6: Me va bien, gracias a Dios me va bien.
1: Mire qué bueno, ¿de dónde llama usted, señora Brunilda?
6: De aquí, del sector de Las Canoas.
1: ¿Sector de Las Canoas?
6: Cerca, como a 2 cuadras y media de La Barraca.
1: Ya, ahí donde viven los González, ¿no?
6: No conozco.
1: A la vuelta ahí que están de La Barraca, está a la vuelta están los González, pues amigos de los Muñoz.
6: Ya, no.
1: ¿No?
6: Yo vivo... A ver, en la calle 25 de septiembre.
1: Ah, la calle 25 de septiembre, ya me parece, pero muy bien. Pues.
6: Pero esquina Los Olmos.
1: Esquina Los Olmos, ahí vivió Juvenal Olmos también, pues el técnico de la selección en ese minuto.
6: Seguramente.
1: Seguro, claro, exacto. Ya. ¿Qué canción le gustó? A ver.
6: La número 3.
1: Un abrazo para usted, muchas gracias. Vamos con la canción número 3, aquí está Cristian Nodal.

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1: Muy bien, amigos, son exactamente las 7:52 minutos. Estábamos escuchando a Cristian Nodal con Aprendí a Llorar. Vamos al teléfono, a ver. Hola, muy buenas tardes.
2: Hola, buenas tardes.
1: ¿Con quién hablamos?
2: Con Jacqueline Rodríguez.
1: La señora Jacqueline Rodríguez. ¿De dónde llama usted, señora Jacqueline?
2: De Parque Lantaño.
1: Del sector del Parque Lantaño. Muchas gracias por estar con nosotros, señora Jacqueline.
2: Sí, siempre con ustedes.
1: Siempre con nosotros, pues me parece muy bien. Pues leal a la Radio Ñuble usted.
2: Todos los días.
1: Todos los días, como en la pasta de un tine. De noche y de mañanita. Ya, ¿qué canción le gustó?
2: De noche y de mañanita. Ya. La número 2 de José Luis Rodríguez.
1: Un abrazo, muchas gracias, que esté bien, muy gentil. Vamos a esperar el siguiente contacto y nos vamos a ir con la canción número 4. ¿Eh? Actívate Multilínea 42-22-52-828. Bueno, ya, vamos con la 4. Aquí están los Llaneros de la Frontera.